sea, de verdad les da exactamente lo mismo si a sus clientes les falla la aplicación.

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1: Gremios de transporte se reunieron con el subsecretario de Hacienda, Sebastián Vallebona, en busca de soluciones urgentes ante el aumento del precio del diésel que podría alcanzar los 1.500 pesos por litro. Estos gremios solicitaron mecanismos para traspasar costos a los clientes, ya que las empresas carecen de márgenes para absorber estas alzas ante la posible suspensión de ventas de diésel desde Estados Unidos.

A esto sumémosle que ya a nivel internacional se prevé un aumento de todo lo que tiene que ver con crudo. Y este aumento se vería reflejado en unos 10 días más. Y eso significa que vamos a tener nuevamente alzas en el valor de los combustibles en Chile y en todo el mundo, en realidad. Ya, no es un problema solamente de nuestro país. Bueno, los gremios del transporte ya están adelantándose a esto porque el diésel podría llegar a los 1.500 pesos por litro. Y ahí sí que la cosa se pone cuesta arriba para el transporte, como también para nosotros los consumidores finales, porque obviamente que todo sube después. Cuando sube el combustible, hay que sacar la plata de alguna parte. Entonces se traspasa al valor final de los productos. Una situación que es muy lamentable y que ya se está vislumbrando a nivel internacional una alza en los próximos días. Son las 21 horas con 11 minutos. Son noticias para ustedes a través de Radio Nahuel Buta. 12 grados de temperatura tenemos en Curanilahue a esta hora. Estuvo rico el día hoy, ¿eh? ¿Cuál fue nuestro récord de hoy? Vamos a revisarlo inmediatamente. A ver, por aquí me lo va a entregar nuestro termómetro. 19 grados fue la máxima que tuvimos el día de hoy. Sí, estuvo rico el día. Y así va a ir aumentando de a poquitito. Bueno, cuando tengamos ahí días despejados, por supuesto. Vamos a continuar con la música, disfrutando del sonido de Franco De Vita. Esto se llama Entre tu vida y la mía.

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1: Ponga atención a esta noticia porque la Contraloría General de la República halló severas fallas en el programa Pro Empleo 2024, esto en la delegación presidencial del Biobío. 1.044 personas no cumplían los requisitos por recibir otras rentas y estaban ahí en los Pro Empleo. También había personas que tenían pensiones sobre el límite o también otras personas que tenían otro empleador, ¿ya? No había protocolo formal de ingreso, lo que permitió que dirigentes sindicales propusieran beneficiarios sin autorización. O sea, dirigentes ahí a dedo elegían quién podía ingresar a los proempleos. También se detectó que 343 personas tenían vínculos directos consanguíneos con dirigentes sindicales, 116 con entidades ejecutoras privadas y otras con personal de coordinación regional, ahí parentesco directo, 813 contratados en establecimientos educacionales no acreditaron idoneidad psicológica. Claro, porque cada persona que trabaja en un establecimiento educacional tiene que ser sometido a exámenes para saber si está capacitado psicológicamente para estar en un establecimiento educativo, por el trabajo con niños, niñas y adolescentes. Bueno, habían 800 personas, o hay 800 personas que están trabajando en establecimientos educativos y no tienen esta acreditación. Además, 9 beneficiarios salieron del país estando con licencia médica y 1.692 tenían flexibilidad horaria sin un control formal, o sea, ni siquiera firmaban el libro. Se detectaron fallas en el control de asistencias, locales cerrados y también ausencias injustificadas. Y 22 convenios con privados se ejecutaron pese a ser rechazados por la Contraloría en la toma de razón. Las rendiciones se llevaban en planillas Excel sin el respaldo exigido en la plataforma electrónica. Se pagaron 4.6 millones de pesos en bonos de movilización a personas con licencia médica y 4.4 millones de pesos en transferencias no ajustadas a la norma. La delegación presidencial del Biobío tiene 15 días hábiles para instruir un sumario administrativo y la Contraloría derivará los antecedentes al Ministerio Público para investigar eventuales delitos. Noticia que fue dada a conocer el día de hoy, en donde la Contraloría halló severas fallas en el programa Pro Empleo 2024, gestionado por la Delegación Presidencial de la Región del Biobío. 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

Ahí recordábamos la voz de Gervasio con Alma, Corazón y Pan. Les vamos a invitar para que se queden con nosotros. Ya llega nuestra pausa, también nuestro espacio Anglo, y estamos hasta las 10 de la noche entregando noticias y también disfrutando con las canciones de Nahuel Buta FM. En la música les dejamos con el grupo Pandora. Esto se llama Como una mariposa.

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1: Ahí teníamos nuestro espacio anglo del día de hoy, lunes 28 de septiembre. A esta hora tenemos algunas informaciones también para compartir con ustedes. Continuamos con informaciones. Saben ustedes que hay una noticia bastante trágica ahí en Brasil. Hay bastante conmoción en ese país porque una madre y su hija mueren de cáncer con solo 10 horas de diferencia. Sibel Marchis, de 28 años, y su madre, María Elizabeth Nogueira, de 56, fallecieron de cáncer con solo 10 horas de diferencia en la ciudad de Mogi Guazú, en Brasil, dejando al padre de la joven como el único sobreviviente de esta familia. Sibel, la chica de 28, padecía un cáncer agresivo en la glándula suprarrenal, diagnosticado en el año 2024, mientras su madre fue diagnosticada un año después con cáncer de páncreas. Ambas habían pedido previamente a su familia que no le informaran una sobre la muerte de la otra. Tras quedar sedada, María Elizabeth, la mamá, falleció al día siguiente sin enterarse del deceso de su hija. Ambas mujeres fueron despedidas y sepultadas juntas en una misma ceremonia en un cementerio local de la ciudad de Mogi Guazú, en Brasil. Curiosa muerte ahí de esta madre e hija, las dos con cáncer distintos y con muertes que no superaron las 10 horas de diferencia entre una y la otra. Lamentable noticia ahí en Brasil. Son las 21 horas con 45 minutos. Así son las noticias internacionales también para usted a través de Radio Nahuel Buta, y se las llevamos aquí en Conexión 88. Continuamos con la música. Aquí está Juan Gabriel junto a Raúl Di Blasio. Querida.

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8 minutos y medio faltan para las 22 horas 10 de la noche. Saludos para la señora María Barra, que está en sintonía de la radio. Avanzamos escuchando los Bunkers, el día en que dejaste de fingir.

Llegamos al final de nuestro espacio por el día de hoy, agradeciéndoles a todos nuestros auditores y auditoras que a esta hora sintonizan la radio. Les vamos a invitar para que continúen disfrutando de la compañía de su radio Nahuel Buta FM en Curanilagua y también en internet. Mañana, si Dios quiere, vamos a estar nuevamente llevándoles a ustedes nuestra compañía. Que tengan una excelente noche, muchas gracias y será hasta la próxima. ¡Chao, chao!

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1: 22 horas.
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8: A esta hora es...

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1: 23 horas.
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al terminar el día, te alabo, Padre, Señor del cielo y de la tierra, por la jornada vivida en la cual me he sentido acompañado por tu providencia, ya sea tanto en las cosas buenas como las cosas que quizás no han sido de mi agrado, pero sé que tú has estado ahí. Que tengan un reparador descanso. Aquellos que siguen trabajando o estudiando, les seguimos acompañando con nuestra programación habitual. Buenas noches, Coranilaue. Buenas noches, provincia de Arauco.

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1: 0 horas.
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3: Todos estamos de duelo cuando muere un folclorista. Qué pena para los artistas sin poder tener consuelo. El que cumple sus anhelos se va feliz y contento, porque el que tiene talento canta cuecas muy preciosas y escribe tonas hermosas, por eso muere contento.
4: Y el que se muere se entierra, con tierra queda tapado, olvida lo que ha comido, lo que ha pedido fiado. El día que yo me muera me llevo hasta el acordeón, porque voy a seguir cantando allá en la reencarnación.
5: ¡Déjale! ¡Con la cueca! ¡Adiós, hermano querido!

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2: Hola, ¿qué tal? ¿Cómo están? Soy María Belén Araya y les doy la bienvenida a este informe de noticias, donde hablaremos del Día Nacional del Donante. En Chile, más de la mitad de las potenciales donaciones no se concretan por decisión de la familia. Sabremos además que el gobierno puso fin al Día de los Patrimonios para Niños y Niñas. La Defensoría de la Niñez pide explicaciones al respecto. Alerta por asma en Chile. Alta incidencia en escolares y falta de tratamientos en adultos.
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2: El domingo 27 de septiembre se conmemoró el Día Nacional del Donante y en esa instancia el Ministerio de Salud reconoció una brecha existente en la donación, ya que Chile mantiene una tasa de 11 donantes por cada un

0: son más de 2.000 personas que están esperando un trasplante. Tenemos una brecha no menor de necesidad de trasplantes. Por eso el llamado es a convertirnos en campeones de la solidaridad, a conversar el tema en las familias. Esto hay que conversarlo desde antes, hay que llevar este tema a la mesa, tenerlo en cuenta y respetar las decisiones.
1: Según el MINSAL, durante este año se han realizado 451 trasplantes, aunque más de 2.000 personas siguen a la espera de un órgano. La instancia también sirvió para educar respecto al proceso de trasplante de órganos, dado que este debe ser un proceso rápido, mientras que el donante permanece conectado a un respirador artificial y tiene un tiempo limitado para llegar a quien lo espera. Independiente de dónde se encuentre el donante y la persona que reciba el órgano, la Coordinadora Nacional de Transplantes se encarga del traslado de los equipos para que lleguen a tiempo. El llamado es a conversar sobre la donación antes de enfrentar una situación de este tipo y respetar la voluntad de quien decide donar.
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1: El gobierno revocó el decreto que establecía una jornada patrimonial exclusiva para niños, niñas y adolescentes con el objetivo de concentrar recursos. Ante esto, el defensor de la niñez, Anuar Quesille, criticó la decisión y solicitó antecedentes técnicos para evaluar su impacto. Sobre esto nos cuenta más Ornella Mellado.
3: El gobierno puso fin a la jornada exclusiva del Día de los Patrimonios para niñas, niños y adolescentes mediante el Decreto Supremo número 76. El Ministerio de las Culturas justificó la medida apuntando a evitar la dispersión de recursos y concentrarse en actividades generales de alcance familiar. El defensor de la niñez, Anuar Quesille, catalogó la resolución de lamentable al advertir que suprimir una jornada especialmente diseñada para este grupo etario no es una medida inicua.
4: Consideramos que se trata de una decisión lamentable, porque de una u otra manera se impacta en los avances que el Estado ha venido construyendo en materia de reconocimiento y garantía de los derechos de niños, niñas y adolescentes. Eliminar una instancia precisamente pensada para niños, niñas y adolescentes no es una decisión neutra. Por lo tanto, se debe justificar el porqué de esta decisión, qué impacto tendrá y cómo se va a asegurar que su derecho a participar de la vida cultural no retroceda. Es por eso que como Defensoría de la Niñez vamos a solicitar al Ministerio de las Culturas y las Artes todos los antecedentes que tuvo en consideración para adoptar esta decisión.
3: Ante esto, el organismo oficiará a la cartera de las culturas para exigir los informes técnicos tomados en cuenta. La entidad busca clarificar cómo se evalúa el impacto en la infancia y qué garantías habrá para no disminuir su participación en la agenda cultural. Además, la Defensoría consultará a la Subsecretaría de la Niñez para verificar si existió la debida coordinación institucional. Quesille recalcó que la participación cultural de la niñez es un derecho garantizado por ley que las políticas públicas deben salvaguardar.
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1: El retiro del proyecto para adquirir 4 carros lanza agua para carabineros en Antofagasta generó debate en el Consejo Regional. El gobernador Ricardo Díaz postergó la votación para reformular el convenio institucional y evitar un rechazo.
2: La región del Ñuble.
1: El MOP anunció en Chillán una inversión de 6.248 millones de pesos para licitar 9 proyectos de agua potable rural en la región. Las obras buscan sumar a 1.706 nuevas familias y optimizar el suministro de más de 2.500 hogares.

0: Aunque el 5,4% de los adultos declara tener diagnóstico, un 63% no recibía tratamiento médico al momento de ser encuestado. Los detalles con Daniela Pérez.
1: Chile se ubica entre los países de Latinoamérica con mayor prevalencia de síntomas de asma. El escenario preocupa especialmente en el ámbito escolar, donde estudios vinculados al proyecto ISAAC revelan que entre un 15% y un 18% de los niños presenta estas molestias. En los adultos, el panorama también refleja brechas relevantes. La Encuesta Nacional de Salud indicó que un 5,4% declara diagnóstico de asma, pero un 63% de los afectados no recibía tratamiento al ser consultado. Esta patología se caracteriza por la inflamación crónica de las vías respiratorias, donde sus principales detonantes ambientales corresponden a la contaminación atmosférica, los cambios climáticos bruscos y la circulación de virus como sincicial, influenza o rinovirus. Las señales habituales incluyen silbidos en el pecho, opresión y tos nocturna frecuente. Ante complicaciones severas como labios azulados, confusión o una dificultad respiratoria que impida hablar, se debe acudir de inmediato a urgencias.
0: En una fiscalización rutinaria en el puerto de San Antonio, los funcionarios de aduana encontraron fósiles de Madagascar que datan de hace 110 millones de años. José Ferrada nos cuenta al respecto.
2: Los fiscalizadores de la aduana regional de San Antonio descubrieron un llamativo contrabando entre la carga de un contenedor que había sido embarcado desde China, 222 fósiles de amonites de Madagascar, que datan aproximadamente de hace 110 millones de años. Especialmente en esta oportunidad, la detención se concretó tras el análisis de información que realizan los funcionarios de aduanas en los flujos de comercio exterior. Nos cuenta más detalles el director de la Aduana Regional de San Antonio, Ángelo Vergara.
3: El Servicio Nacional de Aduanas cuenta con distintos perfiles de riesgo. Uno de ellos dice relación con la protección del patrimonio histórico y cultural. En base a ello, la Dirección Regional de la Aduana de San Antonio determinó el perfil de riesgo de un contenedor. Al momento de efectuar el aforo, se detectaron 222 fósiles amonites, los cuales podrían venir desde Madagascar. Esto tiene que ver con proteger el patrimonio histórico.
2: Tras una revisión de las tres cajas de cartón que contenían las piezas, los equipos de fiscalización tuvieron la sospecha que los objetos podían ser originarios de Madagascar, país insular ubicado en África, así que convocaron a especialistas del Museo de Historia Natural e Histórico de San Antonio. Ellos realizaron pericias y confirmaron las sospechas aduaneras. Los objetos provenían de Madagascar, pudiéndolos identificar por el brillo de sus vetas y las siluetas de hojas que siguen estampadas en su superficie. Además, situaron a los amonites en la era geológica del Cretácico Inferior, o sea, hace 110 millones de años. Ahora los fósiles están resguardados por la Ley 17.288 acerca de monumentos nacionales y, como parte del proceso de resguardo patrimonial y fiscalización, se está esperando una última consulta realizada al gobierno Alache para confirmar definitivamente su origen y si el país africano solicitará formalmente la devolución de los fósiles.
4: Cero horas, 15 minutos. 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
0: Un grupo de investigadores chilenos descubrió que el COVID-19 dejó secuelas cerebrales en las personas. El informe para saber más detalles de esto los trae Josefina Manríquez.
5: Un estudio del Laboratorio de Neurociencia Social y Neuromodulación del CIES-UUD vincula secuelas cognitivas del COVID-19 con cambios en la actividad eléctrica y la conectividad del cerebro. Este estudio nace de una investigación iniciada en 2024, cuando los especialistas analizaron a pacientes que habían tenido COVID y que durante la infección sufrieron pérdida de olfato o anosmia. Además de modificaciones en la conducta, observaron una mayor impulsividad al momento de tomar decisiones. Para este nuevo estudio, compararon a 70 personas que habían tenido el virus con otras 26 que se habían recuperado de infecciones respiratorias provocadas por influenza u otro. Los resultados mostraron dificultades cognitivas posteriores al COVID-19 que se relacionan con cambios en la actividad del cerebro y la sustancia blanca, que permite la comunicación entre distintas zonas del cerebro. Sobre esto explica más detalle el director del Laboratorio de Neurociencia Social y Neuromodulación, Pablo Villeque.
6: Lo que descubrimos era que no todos los pacientes tienen las mismas secuelas. Hay una secuela que tiene que ver con un proceso cognitivo que se llama la expectativa de conflicto, que cómo nos anticipamos, cómo nos damos cuenta que pueden ocurrir cosas conflictivas o complicadas en el futuro. Pero también hay otro patrón que no tiene alteraciones en este proceso, sino que alteraciones se relacionan más con lo que se llama flexibilidad conductual, que es cómo nosotros cambiamos nuestra estrategia de conducta cuando el ambiente cambia.
5: Pero ojo, los investigadores resaltaron que no todos los pacientes presentan las mismas alteraciones, lo que apunta a una diferencia en la llamada niebla mental post-COVID. Dentro de los principales que existen se encuentran problemas para concentrarse, recordar información o hasta tomar decisiones.
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0: El municipio de La Serena incorporó una moderna máquina chipeadora para triturar restos de poda y residuos vegetales. La iniciativa de economía circular busca transformar las ramas en mulch para hermosear y nutrir las áreas verdes comunales.
8: La región de la Araucanía.
0: El Tribunal Ambiental de Valdivia rechazó el requerimiento de WTE Araucanía que buscaba instalar una planta incineradora de basura en Lautaro. La resolución judicial descartó el proyecto para resguardar la salud de la comunidad.
8: La región del Ñuble.
0: Seremi de Salud llamó a la comunidad de Chillán a no manipular murciélagos ante el aumento de avistamientos durante septiembre, recordando que son especies protegidas y recomendando reportar hallazgos para descartar posibles casos de rabia mediante análisis del ISP.
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4: 0 horas. 19 minutos.
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0: En el programa Regiones al Aire hablamos acerca de un evento que se ha viralizado en redes sociales. Hablamos del Samsara, un evento de música electrónica que no cuenta con autorización para ser realizado en el desierto florido. El informe completo es de Javier Vera.
9: Desde hace algunos días empezó la convocatoria para la realización de un evento de música electrónica en medio del desierto florido, en la región de Atacama. Cabe destacar que el evento no cuenta con ninguna autorización de las autoridades. La noticia fue criticada de inmediato en redes sociales, específicamente por usar como escenario un entorno protegido debido al daño que pueden sufrir la zona al realizarse. A raíz de esta situación, el alcalde de Vallenar, Víctor Isla, en conversación con el programa Regiones al Aire de CNN Chile y radios regionales, confirmó que el evento no está autorizado y los temores que se tienen en torno a su realización.
10: Esta es una fiesta de carácter absolutamente privado. Aquí no intervienen los organismos públicos ni tampoco hay recursos involucrados de ningún organismo público del Estado en esta fiesta. Esta fiesta es de carácter privado y se hace en un terreno que también es privado, pero la preocupación surge a raíz de que el terreno que es de carácter privado, que es una destilería de pisco, un muy buen pisco que se hace en la provincia del Huasco, está precisamente enclavada en un sector en donde también hay mucho desierto florido.
9: Sin embargo, el desierto florido no es el único lugar en Chile en el que visitantes realizan conductas irresponsables. En el programa Regiones al Aire también se evidenció la viralización de un video en el que se muestra una pareja bailando cueca sobre la laguna congelada de las Torres del Paine. En ese contexto, el corresponsal Andrés Robles, desde la región de Magallanes, explicó que en la laguna base Torres, si la capa superficial de hielo hubiera cedido, probablemente las personas hubieran fallecido de hipotermia. Es por eso que las autoridades llaman a no actuar de manera irresponsable y temeraria, a respetar las señaléticas y a disfrutar el entorno con respeto.
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0: El Hogar Hermanas del Buen Samaritano de Molina obtuvo la resolución sanitaria de la Seremi de Salud, lo que le permitirá regularizar sus instalaciones y ampliar la cobertura de atención para adultos mayores en la comuna.
11: la región de los lagos.
0: El Consejo Regional aprobó recursos para acelerar el mejoramiento y ampliación del servicio de urgencia del Hospital Base San José de Osorno, proyecto clave para descongestionar el recinto asistencial y fortalecer la atención sanitaria provincial.
11: La región de Aysén.
0: El municipio de Coyhaique concretó una alianza con la marca Rapala Chile para impulsar un torneo y una escuela formativa de pesca deportiva, iniciativa orientada a promover el turismo sustentable y las actividades al aire libre.

0: Una estudiante de astronomía de la Universidad Católica viajará en diciembre a Polonia para integrar una misión análoga de 2 semanas en la base Lunares, donde vivirá en aislamiento total simulando las condiciones y tareas de futuras expediciones espaciales. Francisca Ponce nos cuenta más sobre esto.
1: Sofía Maturana, estudiante de astronomía de la Universidad Católica, viajará en diciembre a Polonia para integrar una misión que recreará la vida en la Luna y Marte junto a una tripulación internacional en la base Lunares. Durante 2 semanas, el grupo permanecerá completamente aislado, sin acceso a internet y con alimentos racionados, cumpliendo extensas jornadas diarias dedicadas a la investigación científica, el acondicionamiento físico y tareas de mantenimiento. El programa contempla evaluaciones médicas y psicológicas para medir el impacto del encierro prolongado, además de labores de ingeniería y simulaciones de caminatas espaciales equipados con trajes y cascos reglamentarios. La experiencia busca aportar al estudio del comportamiento humano en entornos extremos y fomentar la creación de una base de simulación análoga en Chile, aprovechando las condiciones naturales del desierto de Atacama.
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0: Con un 23% de avance se ejecutan en Punta Arenas las obras de remodelación del Parque María Beetti. Los trabajos concluirán en abril de 2027 e incluyen nuevo cierre perimetral, estacionamientos y multicaches. Y bueno, llegamos al final de esta entrega informativa. Nos volvemos a encontrar en una próxima edición con más noticias. Que estén muy bien.
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0: 5 de la madrugada. 3 minutos.
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0: 6 de la mañana, 3 minutos.
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2: 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Nos puedes buscar como Radio Nahuel Buta FM, ¿ya? 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Y nosotros siempre la mejor música para comenzar bien el día.

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1: Qué bueno es levantarse tempranito, claro que sí, a través de Grado 6 con la mejor música para que usted comience bien esta nueva jornada acá en la provincia de Arauco. 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

0: 6 de la mañana, 13 minutos.
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2: Y llegó la hora del baño matinal, claro que sí. 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

0: 6 de la mañana, 18 minutos.
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0: 6 de la mañana, 23 minutos.
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0: 6:31.
1: No duerma más, claro que sí, hay que levantarse, hay que producir. Por supuesto, a través de Grado 6 le invitamos a esta hora con mucho, pero mucho ánimo en este nuevo día. 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

0: 6:37.
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0: 6 de la mañana, 42 minutos.
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0: 6:47.
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3: Florencia tiene un

0: 6:55.
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2: 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Es momento de escuchar un clásico aquí en Grado 6.

Vamos revisando qué nos dice la Dirección Meteorológica de Chile para toda la región del Biobío. Claro que sí, en este nuevo día.

Para Concepción nos va mostrando en esta jornada para la región del Biobío, especialmente Concepción, nos dice lo siguiente: nublado con pizca de sol. Por la tarde, nublado con pizca de sol, máxima 15 grados, por la noche cubierto. En Los Ángeles nos estaba mostrando nubosidad parcial variando a nublado. Por la tarde, nublado con pizca de sol, una máxima de 17 grados. Por la noche cubierto, eso en Los Ángeles. ¿Qué pasa en la provincia de Arauco? Nubosidad parcial. Por la mañana tenemos 5 grados a esta hora. Por la tarde, nubosidad parcial, máxima 17 grados, nublado por la noche. Para mañana miércoles aparece cubierto lluvia. Mañana cubierto lluvia. Eso nos está mostrando para la provincia de Arauco. Con viento entre 25 a 40 kilómetros por hora. Por la tarde cubierto lluvia, con viento entre 25 a 40 kilómetros por hora, máxima 15 grados. Por la noche nublado, chubascos débiles. El día jueves, primer día de octubre, nublado con pizca de sol. Por la tarde nublado, chubascos débiles, máxima 20 grados, nublado y chubascos débiles. El viernes 2 aparece cubierto lluvia en la madrugada, en la mañana nublado, cubierto lluvia. También por la tarde nos aparece cubierto lluvia con viento entre 25 a 40 kilómetros por hora. Por la noche nublado y chubascos. El sábado nos estaba mostrando nublado y chubascos por la mañana. Por la tarde nublado y chubascos, máxima 15 grados. Nublado y chubascos por la noche, máxima 15 grados este sábado, ¿no? Vamos a tener complicaciones, vamos a tener lluvia, un poco de viento para alguno de estos días, ¿eh? Hoy día nos aparece nubosidad parcial. Ya son las 7:16, compartiendo, acompañando a nuestra gente en la provincia de Arauco. 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

0: 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Son las 7:17, nos vamos a escuchar un estreno musical. 5, 4, 3, 2, 1, ignition.
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0: Invitamos a Luis Fonsi junto a Ana Mena, Si vuelves a mirarme.
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0: 7:18.

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1: Surf con maquinaria pesada nos informa qué pasa con el deporte. Claro que sí. Vamos viendo que hoy día hay partido amistoso de La Roja que sale a buscar un mejor resultado. Acuérdese que hace unos días atrás perdió con Canadá. Vamos a ver, hoy día le corresponde a Estados Unidos. Chile, Estados Unidos a las 21 horas en San Luis, Missouri, en Estados Unidos. Ahí en Estados Unidos será el anfitrión del último mundial. Así que vamos a ver cómo le va a la selección chilena. La selección de Nicolás Córdoba. Hoy a las 21 horas, partido Chile-Estados Unidos. Serfocón, maquinaria pesada, nos informa de lo que pasa con el deporte. 7:22 minutos, abríguese, está un poco fresca la mañana, 5 grados tenemos a esta hora, acá en la provincia de Arauco. 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Son las 7:24.

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1: Son las 7 de la mañana y ya con 27, 7 con 27. Le acompañamos aquí en Radio Nahuel Buta FM. Martes, saludando a Miguel, Gabriel y Rafael hoy día. Para todos los quienes llevan estos nombres.

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En Radio Nahuel Buta de Cura Nilahue, en este nuevo día y con el corazón dispuesto, les damos la bienvenida a la oración de la mañana, espacio en donde en cada comienzo de jornada lo iniciamos con un mensaje de fe, esperanza y bendición. En este nuevo día que Dios nos regala, elevamos una oración por ti, por tu familia y por todo lo que emprendas. ¡Bienvenidos!

buenos días, queridos amigos y amigas de Radio Nahuel Buta. Espero que estamos bien, con ánimo, con esperanza. Y si alguno amaneció medio complicado, medio preocupado, medio cansado, tranquilo, aquí estamos, un nuevo día, una nueva oportunidad que Dios nos regala. Quiero invitarles a comenzar juntos esta jornada, donde usted esté en su casa, en el trabajo, en el camino. Hagamos unos minutos de pausa, porque ya tendremos tiempo para correr. Ahora vamos a estar con Dios. Hoy tenemos una fiesta muy bonita. Celebramos a los santos arcángeles Miguel, Gabriel y Rafael, tres grandes mensajeros de Dios, que nos recuerden algo muy sencillo. Dios no nos deja solos. Así que vamos a poner en las manos del Señor nuestra vida, nuestra familia, nuestro trabajo, nuestras preocupaciones y también nuestras alegrías. Hagamos juntos la señal de la cruz. En el nombre del Padre, y del Hijo, y del Espíritu Santo. Amén. Señor, gracias por este nuevo día. Gracias por la vida. Gracias por nuestras familias. Gracias por la persona que nos quieren. Y gracias porque incluso cuando las cosas se ponen difíciles, tú sigues caminando con nosotros. Quédate con nosotros, Señor. Amén. Y vamos a pedir ahora la ayuda del Espíritu Santo.

0: Ahora vamos con la palabra de Dios. Escuchemos el Evangelio de este martes. Es cortito, pero tiene una frase preciosa. Lectura del Santo Evangelio de nuestro Señor Jesucristo según San Juan. En capítulo 1, versículo 47 a 51. Al ver llegar a Natanael, Jesús dijo: Este es un verdadero israelita, un hombre sin doblez. ¿De dónde me conoces? Le preguntó Natanael. Jesús le respondió: Yo te vi antes que Felipe te llamara, cuando estabas debajo de la higuera. Natanael le respondió: Maestro, tú eres el Hijo de Dios, tú eres el Rey de Israel. Jesús continuó: Porque te dije, te vi debajo de la higuera, crees. Verás cosas más grandes todavía. Y agregó: Les aseguro que verán el cielo abierto y los ángeles de Dios subir y bajar sobre el Hijo del Hombre. Palabra del Señor. Gloria a ti, Señor Jesús. Queridos amigos, queridos auditores de la radio Nahuel Buta, hay una frase de este evangelio que me gusta mucho. Jesús le dice a Natanael: Yo te vi. Qué bonito. Natanael quizás pensaba: ¿Y cómo me conoce este hombre? Y Jesús le dice: Yo te vi antes de que tú llegara, antes de que tú me buscara, yo ya te había visto. Y esto también es para nosotros. A veces uno puede pensar: ¿Se acordará Dios de mí? ¿Estará Dios pendiente de lo que me pasa? Sí, Dios te ve. Dios sabe lo que está viviendo. Sabe cuándo está contento. Sabe cuándo está preocupado. Sabe cuándo está cansado. Sabe incluso aquello que tú no le cuentas a nadie. Y lo más bonito es que Dios no nos mira para condenarnos. Dios nos mira con amor. Y justamente hoy celebramos a tres grandes arcángeles: San Miguel, San Gabriel y San Rafael. Quizás en nuestras casas tenemos una imagen de alguno de ellos. Quizás alguien tiene mucha devoción a San Miguel, otros a San Rafael, otros recuerdan especialmente a San Gabriel. Pero Padre, ¿qué es un ángel? Dicho sencillamente, los ángeles son criaturas espirituales que Dios envía como mensajeros y servidores suyos. Nos recuerdan que Dios está presente, aunque nosotros no podamos verlo con nuestros ojos. Primero, San Miguel. Su nombre significa ¿quién como Dios? San Miguel nos recuerda la lucha contra el mal. Pero ojo, No se trata de andar peleando con todo el mundo. No. La primera batalla está dentro de nosotros. Luchar contra el odio, contra el rencor, contra la mentira, contra la violencia, contra aquello que nos aleja de Dios. Por eso hoy podemos decir: San Miguel, ayúdanos a elegir siempre el bien. Después tenemos a San Gabriel. Gabriel es el mensajero, es el ángel que lleva a María el anuncio de Dios. Y aquí hay una cosa bonita. Gabriel nos enseña a escuchar, porque Dios también nos habla. Nos habla en la Biblia, nos habla en una persona, nos habla en un consejo, nos habla a través de una situación. A veces Dios nos habla en algo muy sencillo. Por eso podemos pedir: San Gabriel, ayúdame a escuchar lo que Dios quiere decirme hoy. Y tenemos a San Rafael. Su nombre significa Dios sana. Qué bonito. Y hoy quiero pedir especialmente por nuestros enfermos, por los que están en casa, por los que están en el hospital, por quienes están siguiendo un tratamiento, por quienes esperan una operación, por nuestros adultos mayores y también por aquellas personas que tienen una herida por dentro, porque hay dolores que no se ven, una pena, una pérdida, una soledad, un problema familiar, y uno puede sonreír por fuera, pero por dentro está sufriendo. Por eso hoy decimos: San Rafael, ruega por nuestros enfermos y por quienes necesitan una sanación. Y Jesús termina diciendo algo precioso: verán el cielo abierto. Qué palabra tan bonita para comenzar el día. Porque a veces uno siente que el cielo está cerrado. Padre, no encuentro salida. Estoy esperando hace mucho. Este problema no termina. ¿Cuándo va a cambiar mi situación? Y Jesús nos dice: verás el cielo abierto. No pierdas la esperanza. Quizá todavía no ves la respuesta, pero eso no significa que Dios esté ausente. Dios sigue trabajando, aunque no lo veamos, aunque no entendamos todo. Dios no se ha olvidado de nosotros. Entonces, queridos amigos y amigas, hagamos algo muy sencillo. Cuando tengamos miedo, San Miguel, acompáñame. Cuando tengamos que tomar una decisión, San Gabriel, ayúdame a escuchar a Dios. Cuando tengamos un enfermo en la familia, San Rafael, ruega por él. Y cuando estemos preocupados, Jesús, yo confío en ti. Así de sencillo. Porque la fe no siempre necesita palabras complicadas. A veces basta decir: Señor, ayúdame. Y Dios entiende. Así que hoy, cuando salgamos de nuestras casas, cuando vayamos al trabajo, cuando nos encontremos con nuestros vecinos, recordemos: Dios me ve, Dios me conoce, Dios me acompaña, Dios no me abandona. Que San Miguel, San Gabriel y San Rafael nos acompañe durante este día y que nos lleven siempre hacia Jesús. Amén. Y ahora vamos a hacer una pequeña pausa musical.
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Y ahora todos juntos, desde la casa, desde el trabajo, desde el camino, donde usted esté, recemos. Padre nuestro que estás en el cielo, santificado sea tu nombre. Venga a nosotros tu reino. Hágase tu voluntad en la tierra como en el cielo. Danos hoy nuestro pan de cada día. Perdona nuestras ofensas, como también nosotros perdonamos a los que nos ofenden. No nos dejes caer en la tentación y líbranos del mal. Y ponemos este día bajo la protección de nuestra Madre, la Virgen María. Ella recibió el anuncio del ángel Gabriel y supo decirle sí a Dios. Pidámosle que también nosotros sepamos decir, sí, Señor, aquí estoy. Dios te salve María, llena eres de gracia, el Señor es contigo. Bendita eres entre todas las mujeres y bendito es el fruto de tu vientre, Jesús. Santa María, Madre de Dios, ruega por nosotros los pecadores, ahora y en la hora de nuestra muerte. Amén. Gloria al Padre, al Hijo y al Espíritu Santo, como era en el principio, ahora y siempre, por los siglos de los siglos. Amén. Bueno, queridos amigos, se nos fue rapidito este ratito de oración. Ya estamos llegando a la 8. Gracias por acompañarnos. Gracias por abrir un espacio para Dios en medio de esta mañana. Y hoy nos vamos con tres nombres: Miguel, Gabriel, Rafael. San Miguel, ayúdanos a luchar por el bien. San Gabriel, ayúdanos a escuchar a Dios. San Rafael, acompaña a nuestros enfermos. Y sobre todo, Jesús, quédate con nosotros. Ahora recibamos la bendición. El Señor esté con ustedes y con tu espíritu. Que Dios Todopoderoso, Padre, Hijo y Espíritu Santo, los bendiga, los cuide, los proteja y los acompañe durante todo este día. Amén. Queridos amigos de Radio Nahuel Buda, que tengan un lindo martes. Que Dios bendiga su casa, su familia, su trabajo, su camino. Y que hoy, pase lo que pase, no olvidemos una cosa: Dios nos ve, Dios nos conoce, Dios camina con nosotros. Un abrazo grande para todos. Que San Miguel, San Gabriel y San Rafael los acompañen y que Dios los bendiga. Nos encontramos a la próxima, si Dios quiere.

0: 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Ocho de la mañana. 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

Hola, ¿qué tal? Muy, pero muy buenos días. 8:10 minutos, 8:10. 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Hoy día es el día, vamos revisando por acá, es el Día Mundial del Corazón, hay que cuidar el corazón. El principal se instauró el año 2000, la Federación Mundial del Corazón, la OMS, es para crear conciencia porque las enfermedades cardiovasculares son la primera causa de muerte en el mundo. Más de 18 millones

¿No? Ya. Le cuento que también hoy día saludamos, como dicen, el burro por delante, Rafael. Miguel y Gabriel, ¿ya? Así que les saludamos a quienes lleven el nombre de Gabriel, Miguel o Rafael. Aquí hay uno que le acompaña todos los días, aquí en el 88.3. Así que a saludar a quienes tiene a su lado, ¿ya? Le voy contando también que... queremos ser su compañía. Bueno, también vamos a... hoy día es el Día Internacional contra la Pérdida y el Desperdicio de Alimento. Declarado por la ONU, un tercio de la comida que se produce en el mundo se bota. Oh, qué increíble eso, ¿no? Mientras que hay personas que no tienen que comer en el mundo, ¿no? 8 de la mañana y ya con 13 minutos. Hay que mirar para arriba, ¿eh? Claro que sí, hay que mirar para arriba.

Nos vamos a buscar los productos del mar porque hoy día todo fresquito acá en el sector de Juan Benítez Mesa, sector feria, está el puesto número 4, Griselda Gibilado. En el puesto número 5 está don José Contreras. En el puesto número 8 está la señora Chalía Chamorro junto a Carla, su hija. En el puesto número 10 está Callallito, está Gladys hoy. En el puesto número 11 está don Fernando y también la señora María Ancalado. 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Canto Gardel, ¿pagaron ya? ¡Qué bueno, qué bueno, qué bueno! ¿Está depositado su sueldo en su cuenta? Revise, revise. 8:15, 8:15. Y otros están gritando, ¿cuándo pagan? ¿Cuándo pagan? Otra pregunta, ¿cuándo pagan? Acuérdense que el septiembre es complicado. Ya. 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Ah, ¿sabe qué? Ayer, caminando por Prat, donde está la Decibel, me encontré con un amigo ahí. Y ahí lo voy a hacer escuchar, ¿eh? Y nos encontramos con un hoyo que está en la vereda. Y ahí nos contaba

que un camión de CCU la semana pasada se instaló arriba de la vereda. Arriba de la vereda. Y quebró las baldosas ahí. Qué grave, ¿no? Justo en una parte donde no se pueden estacionar, se estacionó, ¿ya? Y quebró las veredas, quebró las baldosas ahí. Y está muy, pero muy peligroso. Hay que echarle una miradita ahí porque hay que reparar. Porque, lamentablemente, las cámaras ahí, la semana pasada. Yo voy a colocar el audio porque si alguien me escucha de la municipalidad, si alguien me escucha, para que pueda revisar las cámaras y ver ese tema ahí, qué camión fue, claro, qué camión fue, porque hizo un daño, es un daño grande ahí, cualquier persona puede tener una caída ahí que podría traer alguna consecuencia, así que importante, ¿ya? Ya lo voy a colocar el audio, ya voy a colocar el audio, ¿no? Para que usted lo sepa dónde es. 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Estamos junto a don Juan Fonseca, que nos dice que hay consejo hoy día. Hoy consejo, ¿ah? Hoy día 29. Vuelven a trabajar el Consejo Municipal. Así que vamos a estar muy atentos, ¿ah? Las intervenciones de lo que se va a tratar hoy día el consejo. Don Juan Fonseca nos está contando. 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Don Leonidas Peña, consejero regional, nos está acompañando. 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Seguimos junto a usted. Parece que seguimos junto en este mes de la patria con el terremoto. 8:19, 8:19.

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1: 8 de la mañana y ya con 22 minutos. 8 con 22 minutos. Está subiendo la temperatura.

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1: 8:24. Bueno, vamos a revisar el audio. Agradecerles a nuestros auditores, ¿sabes? Porque nos atajaron, nos dijeron: Rafael, mire cómo está ahí, mire cómo está el problema acá en Prat, a la altura donde está la decibel ahí en la comuna de Curanilau, acá, en pleno centro, ¿eh? Antes de llegar a la superintendencia de bomberos. Bueno, esto es lo que grabamos ayer cuando nos sorprendieron ahí y nos dijeron, mire que lo que había pasado en esta calle, donde la vereda está dañada producto de que un camión se subió ahí, pues, ¿ah? Y lamentablemente dejó con secuelas la vereda, ¿ah? Dejó con secuelas la vereda acá en este sector. Escuchemos lo que nos dijeron ahí, ¿ah? Vamos a ver si podemos escuchar ese sonido, ¿no? Que lo que nos dijeron ahí.
2: ¿Esto cuándo o menos fue?
3: No, esto fue el fin de semana pasado. Antesito del 18, pues.
2: Antes del 18.
3: Sí, estaban descargando.
2: Aquí.
3: Pero si el camión te metió barrial de la cerveza, ¿no?
2: ¿Un camión de cerveza?
3: Sí, pues, se metió barrial y ahí.
2: Oh, y se echó la baldosa.
3: Exactamente.
2: Buen datito.
1: Bueno, eso es lo que nos decían, pues, ¿ah? Un dato ahí, donde está la decibel, ahí está quebrado, son 1, 2, 4 baldosas, y la otra se despegaron, ¿ah? Se despegaron las baldosas ahí, y es un problema para los que caminan ahí, que se puede levantar, o se llena de agua, y le va a saltar a la gente, eso. Entonces habría que hacer un trabajito ahí, de mejorar esa vereda, en este punto que es muy transitada. Es muy transitada. Ahí fácilmente pueden pasar 10.000 personas diariamente por ahí. 10.000 personas, ¿sí? Así que una situación bastante que requiere el mejoramiento ahí, ¿ya? Así que le pasamos el datito a nuestros amigos de la Ilustre Municipalidad de Curanilau, a ver si nos pueden echar una manito ahí para ir mejorando eso. 8:27. Asignatura pendiente, dice Ricky Martin y Kenny García a esta hora.

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1: Ocho de la mañana y ya con 33 minutos.

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2: Claro que sí, Cristian. Aquí estamos en vivo junto a usted. ¿Sabe que hay un camión en pane en el sector Curva del Bombero, sentido norte-sur, pista lenta segregada? Conduzca atento en ese lugar para evitar accidente, ¿ya? Importante ese antecedente que le entregamos a esta hora de la mañana para quienes van saliendo. Camión en pane, sector Curva del Bombero, sentido norte-sur, pista lenta segregada. Conduzca atento, ¿ah? ¿Eh? Atento, atento. Y, por supuesto, a tener precaución también acá en el sector Forachon, ¿ya? Segregación vial, sector Forachon, Curanilagua, sentido norte-sur, pista lenta habilitada. Conduzca atento, está señalizado ahí. Mantener alerta, evite accidentes, ¿ya? Porque siempre hay accidente ahí. Así que le pasamos el datito a usted, conductor, para tener esa precaución. 8:38 minutos, compartiendo, acompañando a nuestra gente en la provincia de Arauco. Estamos en todo Chile, www.nahuelbutafm.cl. Sí, todo Chile, ¿eh? Todo Chile. ¿Sabe? Muchas veces usted necesita carabineros, ¿ya? Carabineros de Chile. Le doy el plan cuadrante, ya que es importante. Usted llama al carabinero que está en la patrulla, que está en algún sector. Tenemos dos planes, ¿ah? El plan 1, que el teléfono es el siguiente, para que apunte por ahí el teléfono, ¿ya? O sea, que necesito carabinero, ya. 973-97-65-47. Ese es el plan cuadrante número 1. 973-97-65-47, ¿ya? El plan cuadrante número 2, ¿ya? Apunte por ahí. 973-97-65-54. Reitero entonces el número del plan cuadrante número 2. 973-97-65-54. Ese es el teléfono para que usted se comunique con carabineros que están en su sector por alguna emergencia, por alguna situación, ¿ya? Se lo damos a esta hora de la mañana. 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En el puesto número 10 está por ahí la Callejito, junto a Gladys a esta hora de la mañana, con todo fresquito, ¿eh? Las cholgas, ¿eh? En el puesto número 8 está Carla junto a Chalía, ahí le van a estar esperando en esta jornada. En el puesto número 5 está Don José junto a su esposa, todo medio de pago ahí. En el puesto número 4, Griselda Yevilao nos espera también en el puesto número 4 de productos del mar. 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

Hoy día es el Día Mundial del Corazón, ¿eh? Hoy día es el Día Mundial del Corazón. Compartiendo junto a usted en esta mañana. Día mini martes, martes 29. Saludamos a Gabriel, Miguel y Rafael, que hoy día es el onomástico. Vamos revisando qué nos dice la Dirección Meteorológica de Chile. ¿Qué nos dice la Dirección Meteorológica de Chile? Especialmente en nuestra provincia de Arauco. Nubosidad parcial, sol y algunas nubes. Nubosidad parcial por la tarde. Máxima 17 grados. Nublado por la noche para este día martes 29. Día de consejo, ¿eh? Así nos decía el concejal don Juan Fonseca, que hoy día tenemos consejo, ¿eh? Hay consejo hoy día, último día casi del mes, ¿no? Y estoy viendo por acá cuáles son los puntos que se van a tratar hoy día. Observación, acta anterior y sesión ordinaria, ¿ya? También correspondencia despachada y recibida, punto 3. Entrega de y breve presentación, avance de concejalas y concejales del plan anual de desarrollo de la educación municipal, año 2027. También el punto número 4, aprobar o rechazar modificación presupuestaria municipal, ordenanza número 281 y 295. En el punto número 5, aprobar o rechazar modificación metas de la dirección de obras número 324. En el punto número 5, aprobar o rechazar autorizar al señor alcalde firmar contrato superior a 500 UTM. Contratación directa, continuidad del servicio de recolección de residuos domiciliarios y barrido en calles por 2 meses, octubre y noviembre 2026. Eso es la ordenanza número 058, ¿ya? Esos son los puntos que se van a tratar hoy, según la información que nos entrega el concejal don Juan Fonseca, hoy día martes 29, a las 9 de la mañana comienza el consejo, ¿ah? Ahí está la información. 8 de la mañana ya con 55 minutos. 8 con 55 minutos. Seguimos disfrutando de nuestra música para que usted comience bien este día.

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0: 9 horas. 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

compartiendo junto a usted a esta hora de la mañana. ¿Sabe que ya comenzó el Consejo Municipal? Sí, está el Consejo de este día 29, donde seguimos saludando a quienes hoy día están de onomástico, Rafael, Gabriel y Miguel, ¿no? Muchas felicidades para que lo pasen muy, pero muy bien hoy. Bonita mañana, ¿no?

está revisando el sonido, qué es lo que se está tratando en el consejo hoy. Si hay que ir a buscar los productos del mar, les sugerimos que pasar por el puesto número 4, Giselda Jubilado. En el puesto número 5 está don José Contreras, con todo medio de pagos ahí, llegaron choquitas, llegó pibre. Todo lo que es en mariscales, ceviche. En el puesto número 8 está la señora Chalía, Chamorro. También está Carla ahí, con todo fresquito en este nuevo día. Y en el puesto número 10 está Callallito, está Gladys, en este día martes. Hoy llegó todo en cholguitas, ¿ah? Todo fresquito. Así que un buen mariscal, ¿ahí? Alguna preparación con las cholgas. Así que pásenos más por acá, ¿ya? En el puesto número 11 está la señora María Encalao junto a Fernando esperándonos en esta jornada de día martes 29. 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Don Leonidas Peña, consejero regional, nos está acompañando. 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Escuchemos algo de David Bisbal interpretando una canción de uno de los grandes artistas españoles, como es esta canción que escuchábamos junto a Julio Iglesias, y en una versión

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1: Son las 9 de la mañana y ya con 26 minutos. Confusán dice paro 29 y 30. Hoy día 29 y 30. ¿Estarán en paro acá en el CESFAM? Buena pregunta. Parece que sí. Parece que sí. Están en paro 29 y 30 de septiembre. ¿Ah? Eso es lo que estamos recibiendo por acá. Bueno, en este momento le cuento que hay... Tenemos consejo municipal. Se está tocando qué tema. Vamos viendo. Es el plan anual de desarrollo de educación municipal 2027, PADEM, ¿ya? Eso es lo que se está viendo en este momento. Escuchemos a quién está relatando en este momento a los concejales de lo que se está haciendo acá en Curanilagüe. Vamos viendo qué pasa en la sala de consejo en este momento.
2: Movimientos muy traumáticos, muy drásticos. Vamos a seguir esta priorización. Primero, nosotros estamos apostando fuertemente en el bono incentivo al retiro. Ustedes ven que en otras comunas, ven en las noticias, que hay profesores que a veces esperan 4, 5, 6 años esperando, y los asistentes también, su bono incentivo. Don Luis, nuestro jefe del departamento, han ido al ministerio a agilizar estos trámites. Les puedo comentar la buena nueva de que tanto los procesos de asistente y docente del 23 y del 24 se encuentran sin observaciones. Es decir, a la espera de transferencia de recursos. No les puedo garantizar una fecha. Y voy a ser bien sincero, no les puedo decir mañana, pasado, porque esto depende totalmente del ministerio. Entonces, esto es un mensaje también para la gente que está en las casas. Están los trámites, la responsabilidad de nosotros está lista. Pero no depende de nosotros el paso siguiente, depende del ministerio. También tenemos algunos profesores que quieren renunciar voluntariamente. Ellos ya han contactado. Ellos han contactado con nosotros. Entonces, tenemos un par de profesores que el 28 de febrero del 2027 va a ser su último día trabajado. Culminan sus carreras funcionarias. No está de más comentarlo que salen por la puerta alta. Son profesores muy destacados acá en la comuna. También tenemos un par de situaciones que son especiales, que son, por ejemplo, de docentes y o asistentes que tienen 75 años. Y la ley ahora te dice que a los 75 años, 75, no 65, a los 75 se termina el año y tienes que ser indemnizado. Entonces, estamos apostando fuertemente a las primeras tres para tener que evitar la que no es agradable para nadie, que son las supresiones totales o parciales. Entonces, esa es como la idea de nosotros. Todavía, para evitar suspicacia o malo entendido, no hemos hablado nada de nombres ni de horas aún. Para ir finalizando, este PADEM, por ley los PADEM tienen que estar financiados. El Consejo Municipal no puede no pueden aprobar un PADEM que esté en déficit. Y nosotros, entre los ingresos propios por el ministerio, más aportes municipales, estamos cuadrando prácticamente al 100% los ingresos y los gastos. Es decir, la propuesta que tenemos de PADEM estaría financiada. Para finalizar, cuando termino, último PADEM, 100% municipal. Después, como les reitero, hay noticias que están cruzadas, pero la ley todavía está en el Senado, en el Congreso. Todavía no sabemos qué va a pasar, si alarga de un año, si queda igual, si se alarga a tres. La respuesta no está acá, sino que está en Valparaíso. Después, se busca consensuar, porque un PADEM es verdad que es un instrumento administrativo. Se habla de cifras, números, datos, pero no podemos olvidar la parte técnico-pedagógica. Entonces, nosotros, por ejemplo, aprovechamos de colocar todos los PI, que son los proyectos, como la constitución de cada escuela, los dejamos en el PADEM para que después, en caso de que se pase al SLEP, lo reconozcan, que sepan el sello de cada escuela, que no se pierda. Porque si no lo colocamos acá, cada escuela va a perder ese sello tan potente que caracteriza a las escuelas de acá. Se participó con todas las unidades educativas y no está de más mencionar que próximamente, lo más probable es que la próxima semana, también vamos a hacer como una asamblea abierta. Entonces las personas que quieran invitar, que quieran venir, aprovechamos de explicarles cualquier duda que tengan.
3: Bueno, eso es lo que se está tratando en este momento. Esto es bastante interesante de lo que se está hablando del PADEM, especialmente de educación 2027, de lo que se viene en la educación. Esto en la sala de consejo a esta hora de la mañana. Hacemos un pequeño alto, ya volvemos aquí en la gran mañana. Ya vamos a seguir revisando qué pasa en el consejo de Curanilahue.
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2: Bueno, ya son las 9:39. Se está tocando el tema. En este momento está el contrato superior a 500 UTM. Bueno, se aprobó recién. Contratación directa a la comunidad de servicios de recolección de residuos domiciliarios, barrios y calles por 2 meses, octubre y noviembre 2026. Eso se por ordenanza número 058. Eso recién. Se ha aprobado, ¿no? Vamos escuchando qué es lo que nos está pasando en este momento en el Consejo.
3: Ven y escuchan a través de los medios digitales de comunicación. La primera modificación mediante ordinario 281 es una solicitud solicitada por la Dirección de Desarrollo Comunitario, que dice relación con aumento de gasto en la cuenta de alimentos, en la cuenta 2201 por 417,000 pesos, en la cual se financia con una disminución de gasto en la cuenta 2204, ya correspondiente al centro de costo del centro diurno adulto mayor Curanilahue, ¿ya? Esta solicitud de modificación se fundamenta en un informe que emitió la directora de desarrollo comunitario al consejo municipal, el alcalde, toda vez que el centro diurno adulto mayor ubicado en el sector calle
4: Ramón Zamora,
3: sí, interior, sí, sufrió un robo ya de especies, tanto de alimentos como de algunas otras especies que estaban dentro de la oficina, ya del centro diurno. Este robo fue ocurrido entre los días 17 y 19 de julio, que fue el fin de semana ese, ya, en los cuales robaron alimentos, herramientas y uniforme ascendiente a 787,722 pesos. Con el objeto de poder recuperar, ¿cierto?, estos alimentos que son utilizados para el trabajo con los adultos mayores que son atendidos por el centro diurno, la unidad solicita recuperar o en su cuenta estos 417,000 pesos, ¿cierto? A través de estas modificaciones, las cuales disminuirían en la cuenta de texto y otros materiales de enseñanza, ¿ya? En la comisión de Hacienda que sostuvimos la semana antepasada con los concejales, me solicitaron mayores antecedentes referente a la denuncia del robo que había ocurrido, ¿ya? Y ahí yo en esta ocasión traigo la denuncia en línea, folio 2026-7-59385, RUC 260-110-6093-4, en la cual la encargada de la oficina, señorita Melanie Oces, realiza una denuncia a nombre de la Municipalidad de Curanilahue, ya respecto a la ubicación en Ramón Zamora sin número, ya, y hace una relación de los hechos, en la cual, igual como señalaba, entre los días 17 al 19 de julio del año 2026, en hora indeterminada, sujeto desconocido en ingreso al inmueble de dependencia del centro diurno, programa municipal destinado al cuidado de adulto mayor. Ya señala que ingresan por la ventana del baño, sustrayendo varias especies. Ya luego complementa esta denuncia ya en línea a través de una presentación a la Fiscalía Adjunta de Curanilahue, en el cual agrega otros bienes que posteriormente, ¿cierto?, se dieron cuenta que habían sido sustraídos, ya, entre ellos poleras, yokis, buzos, taladro rotomartillo y herramientas de 16, set de herramientas de 16 piezas, lo que hace un total de 787,722 pesos lo sustraído y que cuenta en este momento en procedimiento de denuncia ante la fiscalía para que se investigue lo hecho y determine si existen responsables identificados. Esa es la primera modificación, alcalde.
2: Bueno, ahí está revisando lo que está en el Consejo Municipal, don Claudio Peñairillo, dirigiéndose al consejo. Bueno, no está completo, ¿eh? En este momento están los concejales, pero no está presente la concejala Sofía Contreras Coronado. 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También estamos acompañados por don Leonidas Peña, consejero regional, nos acompaña don Leonidas Peña, consejero regional. 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Escuchamos a los Bukis a esta hora. Chiquilla bonita.

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0: Ya son las 10 de la mañana con 11 minutos, 10 con 11 minutos, compartiendo junto a ustedes. Seguimos con el consejo, ¿eh? Seguimos el consejo municipal acá en la comuna de Curanilahue. Se están tocando todavía algunos puntitos. Escuchemos qué es lo que está pasando hasta don Claudio Peñalillo.
1: En la meta 2, ayer los concejales solicitaron la explicación, ¿cierto?, de la modificación de la charla, ¿cierto? Eso, y como más técnico eso, pedí a don Marcelo que pudiese, alcalde, explicar eso que quedó como duda a los concejales respecto a esta modificación de la meta de mediana prioridad de la dirección de obras.
2: Ya, don Marcelo Pérez, explíquele a los señores concejales.
0: Vamos a escuchar a don Marcelo Pérez. Entonces, a través de...
3: Buenos días, señor alcalde, buenos días, señores concejales. Y a todos los que nos escuchan en las redes sociales, a todos buenos días. Bueno, en lo referente a lo que nosotros habíamos considerado como meta para este año, estas tres charlas del artículo 514, numeral 7, que regularizaba las viviendas de autoconstrucción, sin un límite de superficie, esta fue modificada a partir de junio de este año, en donde la Ordenanza General de Urbanismo y Construcciones eliminó por completo el artículo 6 y el artículo 7 de

0: las condiciones nuevas que plantea la ordenanza para poder optar a ya sea a subsidios o a obtener permisos de construcción o de regularización en sí. En definitiva, este cambio plantea de alguna forma una serie de charlas que vamos a tener que ir haciendo, porque es muy amplio el rango, el abanico de información que plantea la ordenanza general hoy día, y hace necesario que nosotros informemos a la comunidad de estas condiciones. ¿Alguna consulta?
1: Sí, concejal Cristian Medina.
2: Gracias, alcalde. Desde el mes de junio del 2026 dice que se eliminó el numeral 6 y el numeral 7, así, ¿cierto? Es. Pero las personas que construyeron antes de esta modificación tienen que igual regirse por el nuevo, por los nuevos cambios.
0: Así es.
2: No es retroactivo.
0: No es retroactivo. Lo que pasa es que el artículo 514, numeral 7 y el numeral 6 nacen de la necesidad de regular las construcciones después del terremoto. Ya. O sea, son para construcciones que fueron afectadas o que estén dentro de la zona de catástrofe, decretada, digamos, por el Estado. En este caso, bueno, el terremoto fue decretado por el Decreto Supremo 150 y hasta el día de hoy el Decreto Supremo 109, que decreta la zona de catástrofe, hasta 6 años después de junio del 2024. Entonces, como hoy día plantea la ordenanza, que ahora tenemos que tener una directriz clara de lo que se reconstruye en la comuna, se elimina el artículo 7 y el artículo 6, que era de reconstrucción y regularización.
3: Bueno, eso es lo que se está tratando en este momento en el Consejo Municipal. ¿Lo escuchas usted? Claro que sí, a través de Radio Nago, el Buta de FM. 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

Ya son las 10:21, don Leonidas Peña, consejero regional, nos está acompañando. Don Leonidas Peña, nos acompaña acá en Curanilagua, ¿ya? 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Es momento de ir a la música. Escuchamos a Marco Antonio Solís.

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2: Te acompañamos, claro que sí, en esta primavera que está cubierto. ¿Sabes qué? Partimos como despejado, pero se ha ido nublando. Nubosidad parcial, según lo que nos dice la Dirección Meteorológica de Chile. Llevamos 10 grados de temperatura acá en nuestra provincia de Arauco. 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Para todo Chile. Claro que sí. Usted está en el norte, está en el sur. Desde Curanilahue. Estamos del kilómetro cero acá, en la Plaza de Armas. Aparece nubosidad parcial hoy día, nubosidad parcial por la tarde, máxima 17 grados, nublado por la noche. Nos preparamos mañana, se está despidiendo el mes de la patria con agüita. El niño lloró, ¿no? Claro que sí. Cubierto, lluvia, con viento entre 25 a 40 kilómetros por hora. Así despedimos septiembre, mes de la patria. Cubierto, lluvia, con viento entre 25 a 40 kilómetros por hora. Máxima 15 grados, nublado, chubascos débiles por la noche. Y octubre, partimos igual con agua. Aparece nublado con pizca de sol en la mañana. Ya, eso es lo que aparece en la mañana. Por la tarde nos aparece nublado, chubascos débiles. Máxima 20 grados, nublado y chubascos por la noche. El viernes 2, más agüita. Partimos en la madrugada, cubierto lluvia. Por la mañana, cubierto lluvia. Por la tarde, cubierto lluvia con viento entre 25 a 40 kilómetros por hora. Máxima 16 grados, nublado y chubascos por la noche. El sábado, agüita nomás. Nuevamente vemos. Agüita, el nublado y chubascos en la mañana. Por la tarde, nublado y chubascos. Máxima 15 grados, nublado y chubascos débiles por la noche. Eso es lo que trae la Dirección Meteorológica de Chile, según lo reporta a esta hora. 10:41. 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Son las 10:43. 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Son las 10:48.

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1: Bueno, ya son las 10 de la mañana con 54 minutos. 10 de la mañana, 54 minutos. Se cita, dice, a todos los socios del sindicato número 2 de trabajadores transitorio, ex empleados de la CAR, Colico Troncol, para el día 2 de octubre de este año 2026, fecha que se efectuará las votaciones para el nuevo periodo. Se agradece la participación. Este 2 de octubre, entonces, desde las 11 hasta las 13 horas, llevar su cédula de identidad. El lugar, Sindicato Ex Trabajadores del Carbón, Recinto Colico Sur, sin número, detrás de la comisaría. Cita la comisión electoral. Entonces, esta importante fecha será el día 2 de octubre, que corresponde el día viernes, ¿eh? El viernes, entonces, desde las 11 hasta las 13 horas hay votaciones, ¿eh? Buen datito que le entregamos a esta hora, cuando faltan 5, solamente 5 minutos para las 11 de la mañana.

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Hola, hola, muy pero muy buenos días. 11 con 10 minutos, 11 con 10. Continuamos en la gran mañana de Nahuel Buta FM. 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Ambulancias Tauro. 11 con 12 minutos, 11 con 12 minutos. Continuamos con la buena música. Nos vamos con los Babasónicos. Esto se llama ¿Y qué? En la gran mañana de Nahuel Buta FM.

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1: 11:19, continuamos en la gran mañana de Nahuel Buta FM. Nosotros continuamos con buena música, buena energía y nosotros también seguimos saludando a quienes nos siguen entregando el mejor servicio. 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Oye, continuamos con la buena música. Nos vamos con Manuel Medrano, Si Pudieras, en la gran mañana de Nahuel Buta FM.

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0: 11:37, continuamos con buena música, buena energía a esta hora de la jornada, pero también continuamos saludando a quienes nos acompañan. 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
0: 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Oye, continuamos con la buena música, continuamos con toda la música nacional. Nos vamos con De Salón, Nuestra Señal, en la gran mañana de Nahuel Buta FM.

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11:48, continuamos en la gran mañana. 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Oye, continuamos con grandes clásicos. De que un día andamos medio cebollero, ¿ah? Nos vamos, por supuesto, con los Enanitos Verdes. Mi primer día sin ti en la gran mañana de Nahuel Buta FM.

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0: El ángel del Señor anunció a María.
1: Y ella concibió por obra y gracia del Espíritu Santo.
0: Dios te salve María, llena eres de gracia, el Señor es contigo. Bendita eres entre todas las mujeres y bendito es el fruto de tu vientre, Jesús.
1: Santa María, Madre de Dios, ruega por nosotros pecadores, ahora y en la hora de nuestra muerte. Amén.
0: He aquí la esclava del Señor.
1: Hágase en mí según tu palabra.
0: Dios te salve María, llena eres de gracia, el Señor es contigo. Bendita eres entre todas las mujeres y bendito es el fruto de tu vientre, Jesús.
1: Santa María, Madre de Dios, ruega por nosotros pecadores, ahora y en la hora de nuestra muerte. Amén.
0: Y el Verbo de Dios se hizo carne
1: y habitó entre nosotros.
0: Dios te salve María, llena eres de gracia, el Señor es contigo. Bendita eres entre todas las mujeres y bendito es el fruto de tu vientre, Jesús.
1: Santa María, Madre de Dios, ruega por nosotros pecadores, ahora y en la hora de nuestra muerte. Amén.
0: Ruega por nosotros, Santa Madre de Dios,
1: para que seamos dignos de alcanzar las promesas y gracias de nuestro Señor Jesucristo. Amén.
0: Oremos. Infunde, Señor, tu gracia en nuestros corazones, para que cuantos, por el anuncio del ángel, hemos conocido la encarnación de tu Hijo Jesucristo, por su pasión y su cruz, lleguemos a la gloria de su resurrección. Por Jesucristo nuestro Señor. Amén.

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2: Con 12 minutos, 12 con 12 horas espejo. Nosotros continuamos en la gran mañana de Nahuel Buta FM. 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Oye, continuamos repasando la información a esta hora de la jornada. Se cita a todos los socios del sindicato número 2 de trabajadores transitorio ex empleados en ACAR Corico Trongol para el día 2 de octubre, donde se efectuará las votaciones para el nuevo periodo. Se agradece la participación. Este 2 de octubre, desde las 11 de la mañana hasta las 13 horas, llevar su cédula de identidad en el sindicato ex trabajadores del carbón

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1: Así es, 12:14 y en este momento nos conectamos con nuestro colega Rafael Carrillo. Adelante, Rafael, muy buenas tardes.
2: Buenas tardes, Matías, te cuento que estamos allá en el polideportivo. Hace un ratito estuvimos transmitiendo una actividad importante, una invitación que nos hizo el Departamento de Educación a través del Facebook de la radio. Estuvimos conversando con don José Parada por Facebook ahí, también por Donaldo Fuentes también allá. En este momento te cuento que están algunas parejas que mañana en este regional, que más de 78 parejas van a estar luciéndose acá. Se habla más de 1,000 personas o incluso que van a visitarnos mañana acá en la comuna de Curanilagua, así que es importantísimo. Bueno, se están ensayando estos niños porque mañana se van a presentar. Vamos a tratar de conversar acá un segundito con don José para Radio Nahuel Buta. En vivo a esta hora, le cuento que, bueno, muchas personas nos están escuchando a través de la radio, pero también a través de internet. Esta es la invitación que tenemos para este provincia regional de folclore acá en la comuna de Curanilagua.
3: Buenos días, sí, estamos muy contentos porque el día de mañana vamos a tener un evento regional que es la muestra de cueca escolar en nuestro polideportivo. Por lo tanto, invitamos a toda la comunidad curanilagüina que venga. A las 14 horas comienza este evento, van a estar los mejores exponentes de las tres provincias, así que están todos invitados.
2: Importantísimo, es uno de los espectáculos para cerrar el mes de la patria, ¿no?
3: Así es. Y qué mejor que hacerlo con este regional de cueca. Siempre lo pensamos así con Donaldo y con nuestro alcalde, de cerrar muy bien el mes de la patria. Y qué bueno que se pudo dar y que mañana tenemos justa esta muestra regional de cueca escolar.
2: Felicitaciones, porque mire, ya está todo preparado, realmente aquí un equipo de los proyectos, gente que estaba trabajando en educación también, ¿no?
3: Así es, un agradecimiento grande a cada maestro del Departamento de Educación, de los PNRU, que nos pudieron ayudar y colaborar con el escenario, con la silla, con todo. Es decir, aquí hay trabajo de varios días y semanas.
2: Felicitaciones, que salga todo espectacular con la mañana. La invitación para la comuna, para que pueda estar presente en esta actividad. Costo cero, dicen por ahí el ingreso, ¿no?
3: Así es, costo cero, así que todos están invitados.
2: Todos invitados. Muchas gracias, José Parada, ¿no?
3: Ya. Muchas gracias a ustedes.
2: Bueno, ahí estábamos con José Parada conversando. Vamos a conversar con Donaldo para Radio Nahuel Buta FM. Bueno, felicitaciones porque Curanilagüe realmente va a ser anfitrión de muchas delegaciones de niños que van a llegar acá a la comuna de Curanilagüe, de toda la región del Biobío, en este regional de folclore.
4: Así es, mira, estamos súper, bueno, nerviosos y preocupados porque siempre queremos que todo resulte bien, pero muy contentos porque hasta el minuto, como tú te has dado cuenta, todo está preparado, ya casi quedan detallitos menores, y esto, la puesta en escena para nosotros es súper importante. Como lo decía hace un rato, no es solo colocar un par de micrófonos y un par de fardos. Nosotros le damos siempre un sello a nuestros eventos importantes, y en este caso tiene que ver con nuestra zona minera. Hace muchos años, te acuerdas, no tanto, hicimos la municipalidad de Curanilagüe. Entonces siempre colocando algo ahí para que la gente se lleve también una buena imagen de lo que hay en Curanilagüe y nuestra historia.
2: Yo creo que felicitar realmente la geografía extraordinaria. Realmente, yo creo que mañana quienes van a llegar van a quedar sorprendidos con esto.
4: Así es, sí, pues aquí hay muchas horas, hombres, de trabajo. Llevamos 2 meses preparando esto, siempre lo destaco con Maestro Elías y su equipo, todos los maestros hicieron esta maravilla, y bueno, el fruto del trabajo, y bueno, queda la recompensa de que todo el mundo le guste, ¿no es cierto?, y que disfrute de esto.
2: ¿Cuántas parejas vamos a tener en Curanilagüe? Son algo así como 12, pero en total serían como 68.
4: Sí, mira, bueno, vamos a tener primero, en el orden que se van a presentar, 12 parejas penecas que vienen a más que nada a mostrar su huequita, porque ellos no están en la parte competitiva. Luego tenemos 13 parejas básico lugareña, luego 13 parejas básico huaso, 10 parejas de enseñanza media lugareña y 13 parejas de enseñanza

0: WhatsApp. Total son 61 parejas que vamos a tener. Ellas van a bailar, va a ser un poquito extenso el evento, pero del gusto de todo el mundo, y vamos a tener un intermedio musical también importante para que la gente también disfrute de lo que hacen nuestros niños, nuestros jóvenes en Curanidad.
1: Está todo preparado porque va a llegar mucha gente, don Aldo. Es importante recibirlo con mucho cariño a quienes van a venir a visitar por primera vez, a lo mejor Curanidad.
0: Así es, tenemos una buena historia ahí, la gente le gusta venir acá. Porque el agua nos recibe siempre bien, nos hemos preocupado, y ahí el agradecimiento al municipio siempre, porque esta pega aquí solo el DEN no lo habría podido hacer. Y hay mucha gente que trabajó en el armado de esto, en la preparación, el movimiento de cosas, en fin. Entonces es importantísimo reconocer el trabajo no solo de nuestros maestros, sino que también del personal municipal, a todo su equipo, desde el alcalde para abajo, ¿no es cierto?, preocupado, el administrador. Mario siempre, Cristian Sangüesa, lo nombro porque ha sido una persona que no solo ha ayudado, sino que con la actitud siempre dispuesta a colaborar y a solucionar los problemas que se nos presentan. Aquí tuvimos muchos problemas en esto que uno no los cuenta porque cuenta siempre las cosas buenas, pero lo importante es que la actitud del personal, de los funcionarios, espectacular. Así, estamos muy contentos y por eso tranquilos a esta altura porque todo está preparado.
1: El mes de la pandemia está con
0: el nuevo. Exacto. Aquí hay material, aquí hay todo nuevo, digamos. No hay nada que habíamos usado antes. Entonces eso demuestra que hubo preocupación, hubo colaboración y esto apega que fue importante para que todo resulte bien.
1: Creemos que Curanidad Agua mañana bueno, se luzca también en el escenario porque tenemos pareja, ojalá que podamos llegar al nacional, ¿no?
0: Bueno, nosotros lo que vamos a ver mañana es algo diferente respecto a los últimos eventos escolares con final regional. Digo diferente porque nosotros vamos a seleccionar las tres mejores parejas de cada nivel y a ellas las vamos a reconocer. Y en dos niveles, el básico lugareño y enseñanza media guasa, vamos a elegir una pareja que va a representar a la región del Biobío en la muestra nacional que se hace ahora en el mes de octubre. Esa selección se va a hacer por sorteo, ¿ya? Hasta el año pasado todo era por sorteo. Nosotros hicimos un cambio, vamos a seleccionar a las tres mejores, las reconocemos y además seleccionamos a una de ellas, que sabemos que cualquiera de las tres va representando muy bien en la muestra nacional.
1: Pero también tenemos invitados también a conjuntos que van a estar acá, van a estar acompañando a los bailarines. Cuéntenos, ¿quiénes vienen acá a Curanilagüe?
0: Sí, hay también el apoyo del municipio, ellos nos ayudaron con esto, en la concertación de estos grupos, son grupos reconocidos a nivel nacional. Uno es el grupo Alersal de Los Ríos, y el otro grupo es el grupo que se llama La Querencia, que son de Santiago, ellos son también muy muy reconocido por los cuequeros, así que nos asegura una muy buenas cuecas y un sonido que está por la empresa que se adjudicó esto, también espectacular, con una buena iluminación. Vamos a transmitir el evento, entonces todo el mundo que si no puede venir lo va a ver por televisión.
1: Sabemos que va a llegar mucha gente, mucho éxito, realmente extraordinario lo que han puesto en escena en este momento, un buen trabajo, y esperemos que mañana los bailarines se luzcan para que quienes van a llegar al polideportivo puedan disfrutar del folclore acá en Curanilagüe en este regional.
0: Así es, Rafael, agradecido de ustedes, de la difusión, ojalá que nos acompañe la gente, yo creo que va a ser así, y esperemos que todo resulte bien, pues, y si logramos tener una pareja nacional sería espectacular.
1: Bueno, muchas gracias, don Donaldo.
0: Gracias a ti.
1: Bueno, ahí estábamos con Donaldo Fuente conversando con nosotros a través de la radio. Los niñitos, pues vamos a ver, ¿con qué podemos conversar acá? ¿Cuál es tu nombre?
2: Florencia Reyes.
1: ¿Tú vas a bailar acá?
2: Sí.
1: ¿De qué colegio eres?
2: Pablo Neruda.
1: Anda con tus compañeros, también son bailarines, ¿no?
2: Sí.
1: A ver, ¿con qué conversamos por acá? ¿Cuál es tu nombre?
2: Ricardo Andrés Burbilo Muñoz.
1: ¿Estás tranquilo, estás nervioso, ansioso por estar presentándote mañana?
2: Por mí estoy tranquilo porque ya haber llegado al regional ya estoy feliz. Otra cosa que quería decir es que quiero invitar a toda la comunidad de Curanilagua que venga a ver a nosotros, por ejemplo, a los niños del Continental, que igual clasificaron a esta etapa regional, como se podría decir, invitar a toda nuestra comunidad que nos vengan a hacer barrio y apoyarnos.
1: Me parece muy bien. ¿Qué pasa? ¿Qué quieres ver? A ver, ¿cuál es tu nombre?
3: Verón Carrillo.
1: Cuéntame, a ver, como familia parece, ¿no? Ya, cuéntame, tú también bailas, ¿no?
3: Sí.
1: ¿Con quién vas a bailar?
3: Con mi bailarina, que se llama Isidora.
1: ¿Ya? ¿Isidora?
3: Sí, sí.
1: Isidora, no, está chavitada, no sé, la Isidora también, ya. ¿Estás nervioso? ¿Estás tranquilo?
3: Sí.
1: ¿La mamá, el papá, me imagino emocionado, te van a acompañar mañana, no?
3: Sí. Mi mamá, sí.
1: ¿Qué espera
3: papá,
1: mañana
3: no,
1: de...?
3: Anda trabajando.
1: ¿Qué espera de este regional?
3: Que tengo que disfrutarlo, ¿no? Porque ya haber llegado al regional es muy alegría.
1: Bueno, y también reconocer a tu profesor. ¿Quién es tu profesor?
3: El profe Parra. Y tengo otros profesores.
1: Ah, qué bien, felicitaciones. Que te salga todo bien mañana, ¿ya?
3: Muchas gracias. Listo,
1: muchas gracias. Bueno, ahí estábamos conversando. Está el profesor también, el señor Parra. Bueno,
4: buenos días.
1: ¿Cómo estás?
4: Buenos días. Bien, sí, con el
1: condamante.
4: Sí, sabes que primero dar gracias a Dios, pues, más importante. Segundo, gracias a la familia y a la familia de cada uno de los niños que participan de esta actividad, que es tan enriquecedora, fuerte nuestro patrimonio. Invitar a toda la comunidad que venga también a disfrutar un poco de Curanilahue, también con esta actividad, darle un poquito de alegría al pueblo con tanta cosa negativa que pasa de repente, tantos sinsabores a través de la delincuencia, la inundación, incendios. Entonces, que con esta actividad de tipo regional que sale a todo el país, nosotros podamos tener más familias felices y contentas también, dar un poquito de alegría. Con respecto al trabajo de los niños, excelente, no tengo nada que decir. Muy buenos alumnos, muy buenos hijos, muy buenos seres humanos, buenos alumnos, las familias comprometidas. No solo son bailarines, pues, después bailan. Y sí, hemos trabajado, sí, queremos dejar Curanilahue como siempre bien puesto. Como lo hemos hecho en el fuera de la comuna, hacerlo acá en la comuna. Pues. Y como les digo, agradecer a ustedes también por darnos esta instancia de poder difundir y que escuchen el sentir de cada uno de los hijos, de los papás de los hijos, y uno que trabaja en la escuela, pues a uno les gusta esta cuestión, les gusta. Hay muchas horas de trabajo, mucha inversión, mucho de todo. Esperemos que mañana la gente que viene de afuera disfrute de lo que es Curanilahue en todo el sentido de la palabra, en lo positivo que se pueda dar. Y muchas gracias por ustedes, gracias.
1: Bueno, ahí está el profesor de la escuela, bueno, Pablo Neruda, quien ha estado acompañando también a los niños que están acá. Hay una escenografía extraordinaria, así que quedan todos invitados para este día, miércoles 30 de septiembre, en esta actividad importantísima de folclore acá en la comuna, el regional de folclore. Es la información. Adelante, estudios.
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6: Doce con veintiocho minutos y teníamos el despacho de nuestro colega Rafael Carrillo. Entonces, todo listo para mañana, para el regional de Cuica en el Polideportivo. Recuerda la invitación abierta a toda la comunidad a ir a apoyar, por supuesto, a los locales, a nuestros curanilagüinos, y por supuesto ahí ver si nos llevamos el pase para el nacional. Oye, 12 con 28, nosotros continuamos en la gran mañana. 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Más hojalatería. 12 con 29 minutos, nosotros continuamos con la gran mañana, hacemos un alto y continuamos con nuestro último bloque acá en la 88.3.
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1: doce con treinta y siete, continuamos. 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

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Oye, 12:39, 12:39. Continuamos con la buena música, continuamos con los mexicanos Maná. Esto se llama Déjame Entrar. A la gran mañana de Nahuel Buta FM.

0: Salazar. Gracias.
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12:47, ya estamos tomando la recta final de la gran mañana, pero nosotros continuamos repasando la información. Se cita a todos los socios del sindicato número 2 de trabajadores transitorios ex empleados en ACAR Colico Trongol para el día 2 de octubre del 2026, donde se efectuarán las votaciones para el nuevo periodo. Será esa la participación. Recuerda, este 2 de octubre, sí, este viernes 2 de octubre, desde las 11 de la mañana hasta las 13 horas, por supuesto, llevar su cédula de identidad en el sindicato ex trabajadores del carbón recinto Colico Sur. Es lo que nos llega de la directiva. Por supuesto, nosotros también, ya como estamos en recta final, empezamos a despedir de quienes nos han acompañado junto a nosotros. 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Continuamos con la buena música en la gran mañana y estamos en la recta final. Y nos vamos con Fito Páez a rodar mi vida en la gran mañana de Nahuel Buta FM.

12:52. Buena música tenemos esta hora en Radio Nahuel Buta y estamos llegando a la recta final. Pero continuamos. Al otro lado de la cordillera nos vamos de Fito Páez a Charlie García. No me dejan salir en la gran mañana de Nahuel Buta FM.

56 minutos, 12:56, ya llegamos al final de este espacio. Yo, Matías Medina Ramírez, ya me empiezo a despedir, como siempre agradecer la preferencia, la sintonía, la invitación, no te desconectes, ya llega nuestro bloque de información y luego llega Rafita con las viejitas y lindas canciones. Nosotros nos volvemos a encontrar mañana miércoles, media semana, y me despido con este Hablando Tu Corazón en la 88.3. Que esté muy bien, chao, nos vemos.

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3: ¿Qué tal? ¿Cómo están? Les saluda Carlos Maturana. Les doy la bienvenida a esta nueva edición de noticias, donde sabremos de la interpelación al canciller Pérez Mackenna. Oposición exige renuncia y oficialismo defiende gestión. Sabremos de los eventos de venta por internet que abrirán cerca de 7.500 puestos de trabajo este último trimestre. Hablaremos del MINSAL que realizará jornada de vacunación en las 16 regiones del país por el Día Mundial contra la Rabia.
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3: La Dirección Meteorológica de Chile emitió un aviso por altas temperaturas de hasta 36 grados Celsius para Tarapacá, Antofagasta y Atacama este miércoles y jueves. El fenómeno, originado por una dorsal en altura, estará acompañado por fuertes vientos y probables tormentas de arena. Ornella Mellado nos cuenta más en el siguiente informe.
4: La Dirección Meteorológica de Chile emitió un aviso por altas temperaturas que afectarán a tres regiones del norte del país entre el miércoles 30 de septiembre y el jueves 1 de octubre. El fenómeno se debe a una condición sibnótica conocida como dorsal en altura. Los termómetros registrarán sus niveles más extremos en las pampas de Tarapacá y Antofagasta, donde se esperan máximas de entre 34 y 36 grados. En la región de Atacama, los sectores de Valles, Pampa y Precordillera bordearán marcas entre los 30 y 34 grados durante el jueves. A este escenario de calor se suman vientos normales a moderados pronosticados para Tarapacá y Antofagasta. Las rachas podrían oscilar entre 40 y 70 kilómetros por hora en sectores cordilleranos y de precordillera salar, generando probabilidades de tormenta de arena el miércoles. Por último, el organismo meteorológico alertó sobre presencia de un jet costero en el litoral de la provincia de Huasco, Atacama. Por último, el organismo meteorológico alertó sobre la presencia de un jet costero en el litoral de la provincia de Huasco, en la región de Atacama. Este evento provocará vientos de hasta 60 kilómetros por hora y posibles tormentas de arena, completando un complejo cuadro climático para la zona norte.
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1: Cada 28 de septiembre se conmemora el Día Mundial contra la Rabia y este año el Ministerio de Salud pondrá a disposición 1.030 dosis de vacunas a lo largo de las 16 regiones del país hasta el 3 de octubre. Auri Morales con la nota.
2: El Ministerio de Salud, a través de la Seremi de Salud, está desarrollando jornadas de vacunación antirrábica para perros y gatos en las 16 regiones. Esto en el marco del Día contra la Rabia que se conmemoró el lunes 28 de septiembre. El programa de vacunación contará con operativos coordinados por equipos de zoonosis y control de vectores de cada Secretaría Regional Ministerial de Salud, en conjunto con municipios, hasta el sábado 3 de octubre. Según los datos entregados por el Ministerio de Salud, para esta jornada se contempla la disponibilidad de más de 1.030 dosis. La ministra de Salud subrogante, Alejandra Pizarro, explicó la importancia de que los canes estén vacunados.
3: Este es un logro sanitario que refleja décadas de trabajo sostenido en vigilancia, prevención y también en vacunación. Desde 1972 que Chile no registra casos de rabia humano asociados a la variante canina. No obstante, los murciélagos siguen siendo un reservorio que puede contagiar a perros y gatos, por lo que el llamado es a que los cuiden y que tengan su vacuna anual contra la rabia al día.
2: El detalle de las fechas y lugares donde se encontrarán los centros de vacunación se podrán revisar en el sitio web del Ministerio de Salud, minsal.cl.
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1: La Seremi de Salud decretó la prohibición de funcionamiento de un concurrido mall chino en el centro de Concepción tras detectar en una fiscalización graves irregularidades sanitarias y miles de productos cosméticos y alimentarios sin etiquetado en español.
0: La región de Valparaíso.
1: Uno de los hinchas de Colo-Colo baleados tras el ataque a un bus de barristas en San Antonio falleció producto de la gravedad de sus heridas en el hospital local. La fiscalía investiga el homicidio.

0: Diversas reacciones dejó la interpelación al canciller Francisco Pérez Mackenna en la Cámara de Diputadas y Diputados. El ministro del Exterior respondió a las preguntas de los parlamentarios opositores sobre las dimensiones económicas, políticas y jurídicas de sus decisiones, mientras representantes oficialistas defendieron la participación chilena en mecanismos internacionales de coordinación contra el crimen organizado. Entre los emplazamientos quedó este curioso momento donde el diputado del Partido Socialista, Nelson Venegas, a cargo de la interpelación, le preguntó al canciller por qué no renuncia, a lo que el jefe de la cartera de Exterior respondió lo siguiente.
1: Mi última pregunta para usted es, ¿por qué no renuncia?
2: Esa es su pregunta, ¿por qué no renuncio? Bueno, porque usted no es el presidente de la República, se me responde.
0: El jefe de la bancada republicana, Benjamín Moreno, respaldó el trabajo del canciller y catalogó como ridículo al bloque oficialista que encabezó la interpelación.
3: Fue muy mal pie a los interpeladores y esto, al parecer, sí fue, como lo habíamos dicho desde un principio, de que un parlamentario se arrancó ensillado, un buen chileno, no fue capaz de controlar sus impulsos para tratar de aceptarle un golpe político al gobierno. El canciller mostró muy bien todo el trabajo que se están haciendo con gran conocimiento, gran profundidad, y creo que acá solamente quedó en cierto grado de ridículo el grupo político que terminó interpelando al canciller.
0: Desde la oposición, el diputado Gonzalo Winter cuestionó a la autoridad de gobierno acusando a Pérez Mackenna de mentirle abiertamente a todos los chilenos y chilenas acerca de la adhesión de Chile al escudo de las Américas.
4: El canciller el día de hoy y el gobierno hace 2 semanas nos mintió

0: Américas. Este documento es falso por dos motivos. Lo que anuncia, que ese día se habría adherido al escudo de las Américas, y en cuanto a de qué se trata el escudo de las Américas.
1: Ahora solo queda esperar si las respuestas del ministro Pérez satisfacen a la oposición, quienes podrían levantar o radicalizar la decisión e invocar, si así lo desean, una acusación constitucional contra el secretario de Estado. Una investigación realizada por Manpower Group entregó cifras clave, ya que según los datos entregados, el Cyber Monday, Black Friday y la Navidad abrirán 7.500 puestos de trabajo temporales en este trimestre. De esto nos comenta más Javier Vera en el siguiente informe.
2: Según cifras de Manpower Group Chile, vienen tres fechas claves para el comercio en Chile y abrirán cerca de 7.500 vacantes de trabajo a nivel nacional con rentas líquidas que podrían alcanzar el millón de pesos. Durante el próximo trimestre se realizará el Black Friday. Llega la Navidad y justo ahora estamos a puertas del Cyber Monday, que se llevará a cabo entre el 5 y 7 de octubre. Se espera que este último evento genere aproximadamente 2.500 plazas de trabajo, principalmente en cargos como operarios, encargados de packaging, asistentes logísticos, entre otros. Pero con la venida del cyber aparecen los típicos sitios que asimilan ser los reales, pero no lo son, llevando a las personas a ser objeto de diversas estafas. Por eso, Estefa Larenas, presidente de la Organización de Consumidores y Usuarios, nos entrega algunas recomendaciones.
3: En un cyber la recomendación es no comprar rápido, sino comprar informado. Y el retiro en tienda, hay tres datos que conviene guardar antes de pagar. ¿Qué producto compré? ¿Dónde lo retiro? ¿Y cuándo me dijeron que estaría disponible? Si después existe un incumplimiento de ese respaldo, eso hace una diferencia importante para poder ejercer los derechos del consumidor.
2: Por su lado, aproximadamente el Black Friday entregará 500.000 vacantes en cargos como reponedores, vendedores, cajeros, asistentes de tienda y operarios de distribución. Ahí los sueldos fluctúan entre los 600.000 y los 750.000 pesos. En tanto, la temporada de Navidad es la que proyecta mayor cantidad de trabajadores, con casi 3.000 oportunidades de trabajo temporal entre octubre y diciembre, para puestos relacionados en funciones operativas y atención al cliente.
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1: El gobierno regional presentó en Coyhaique la temporada turística y deportiva, que incluirá eventos de alta convocatoria como el Rally Móvil y la Carrera Titán Forest, iniciativas destinadas a impulsar la economía local a través del deporte. Eso es todo por el momento.
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1: Hola, ¿qué tal? Muy buenas tardes, compartiendo las viejitas pero lindas canciones aquí en Radio Nahuel Buta FM. A esta hora recibimos la mejor música para usted a través de su radio. De lunes a sábado le acompañamos aquí en la número uno de la provincia de Arauco, Nahuel Buta FM. 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Buses Silpar nos está acompañando y a esta hora de la tarde, donde disfrutamos los mejores recuerdos, esta es nuestra portada musical. Sí.

Es momento de escuchar lindos recuerdos a través de su radio Nahuel Buta FM en el puerto El Lebo en el 103.9, Curanilagua 88.3 y junto a comercializadora Arcoíris Mayorista Palmaceda 924, que tiene muy buenas ofertas en útiles escolares, todo en alfombras, también sábanas, cubrecamas, va a encontrar de todo acá en esta dirección en Curanilagua, que está en Balmaceda 924. 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Escuchamos a esta hora Manzanita, un ramito de violetas. Son las 13 horas con 28 minutos.

Bueno, estábamos escuchando la alarma de incendio acá en la comuna de Curanilagua. Recién nos contactamos con bomberos, nos dice que hay principio de incendio en el portal. Es la noticia del momento acá en la comuna de Curanilagua. Si usted sintió la alarma de incendio, es producto de un principio de incendio en el portal. A esta hora de la tarde, es la información del momento, incendio en el portal. A esta hora de la tarde. Escuchamos la música con los Iracundos a esta hora.

Bueno, principio de incendio entonces en el portal es lo que a esta hora se está informando. Principio de incendio en el portal al ingreso a la comuna de Curanilahue a esta hora de la tarde. Ya son las 13 horas con 36 minutos y pasando en la información del momento de lo que acontece acá en la comuna de Curanilahue. Principio de incendio, ¿ya? Le contamos que hoy día tenemos movilización, hay paro en el CEFAN Eleuterio Ramírez, ¿eh? Hay paro a esta hora, hoy y mañana, 29 y 30 paro nacional, y acá en Curanilahue están adhiriendo a esta movilización. Si usted va al CEFAN no lo van a atender, ¿ya? Es lo que está pasando en este instante, hay paro nacional. 29 y 30 paro de la Confusan, paro nacional. 29 y 30 de septiembre. Así que eso es lo que podemos. Se nos pide no acudir al CEFAN estos días. 29 y 30. Dice, en caso de urgencia, el SAPU atenderá normalmente. Así nos informan desde el CEFAN, ¿ya? Ya son las 13 horas con 38 minutos. 13 horas 38 minutos. Qué bueno es estar junto a usted. Claro que sí, compartiendo, recordando, junto a nuestros auditores. 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Escuchamos a Lolita Flores a esta hora. Cuando faltan 20 minutos para las 14 horas. Lo siento, amor.

Ya son las 13:48. Este principio de incendio fue controlado, ¿eh? No pasó a mayores, gracias a Dios, no pasó a mayores este incendio en el portal, ¿ya? No pasó a mayores, fue controlado por bomberos, ¿eh? Importante para que usted lo tenga ahí consciente de que fue controlado este principio de incendio, ¿ya? A través de su radio Nahuel Buta FM le acompañamos, le contamos a estas obras, estas cosas que acontecen en nuestra ciudad. 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Seguimos junto a Manolo Galván.

Y llegó el momento de separarnos. Muchas gracias por la sintonía, por estar junto a nosotros aquí en Las Viejitas Pero Lindas Canciones a través de Radio Nahuel Buta FM 88.3. 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Buenas tardes.

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1: 14 horas. 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

0: Muy buenas tardes, queridos auditores, amigos, hermanos, todos aquellos que de una u otra manera profesan nuestra fe cristiana, no solamente católica, sino que va para todos ellos y para todos ustedes este saludo y por supuesto este programa. La fe para un mundo mejor. ¿Cómo soñamos todos con que tener un mundo mejor, hermanita, verdad? Con mucha fe, con mucha esperanza, que es el programa que nosotros realizamos y con el que pretendemos lograr esto. Muy difícil.
1: Sí, ¿cómo soñamos un mundo mejor día a día, no es cierto?
0: Sí, hermanita.
1: Bueno, muy bonito. Buenas tardes también a ustedes, queridos auditores de la Radio Nuevo Buta FM en Curanilagua y León. Bueno, como dice Guillermo, aquí estamos y como soñamos de tener un mundo mejor. Bueno, así que los invitamos a cada uno de ustedes a vivir con mucha alegría y mucha esperanza, mucha fe, este rato de encuentro, de formación en lo que tenga que ser en su casa, donde estén, ¿no es cierto? Oídos atentos, ¿verdad? Y un corazón dispuesto también a escuchar y un corazón generoso que pueda también dejar algo, que le quede algo allá dentro de nuestro ser para hacerlo también vida en nuestra vida, ¿no es cierto? Para que también sea como una oportunidad de un cambio de nosotros, porque cada día nosotros nos tenemos que renovar, tenemos que cambiar nuestra manera de ser. Si somos buenos, ser mucho mejor. Y si tenemos actitudes negativas, ¿cómo podemos adoptar actitudes positivas que nos van a servir mucho en la vida? ¿Cierto?
0: Exactamente, hermanita. Ese es el propósito de este programa, no el de nosotros, no nada más,
1: no,
0: sino que de todos los programas que a través de Radio Nahuel Buta llegan a sus hogares con el mensaje cristiano.
1: Así es.
0: Tanto en la mañana, ¿verdad? En 7:30 de la mañana, que comenzamos con el saludo, ¿verdad?
1: Con la oración.
0: Con la oración de la mañana. Luego a esta hora, por la tarde con el rosario, ¿verdad? Y todos los mensajes que la radio está entregando. Porque pretendemos que nuestro mundo mejore. Tantas cosas negativas que vemos, que observamos, ¿cierto? A través de la información, de la noticia, accidentes, muertes y todas esas cosas que lamentamos. Bueno, ¿cómo poder hacer que nuestras mentes cambien, nuestras mentes sean cada día mejor? Nosotros estamos trabajando desde hace mucho tiempo con el Sermón del Monte. Ya nos queda bastante poco tema respecto de eso, pero nos queda.
1: Pero todavía para comenzar, tenemos repertorio.
0: Todavía nos queda un poquito de repertorio. Para comenzar ahí con Alfercio, los controles, ¿verdad? Buenas tardes, Alfercio. Vamos a saludar al Espíritu Santo, porque obviamente que tenemos que estar siempre, siempre compenetrados con el Espíritu Santo.
1: En sintonía con Él.
0: En sintonía con Él. Y qué mejor que lo hagamos de una manera que es la mejor de todas, ¿verdad? Porque quien canta ora dos veces, hermanita, ¿no
1: así
0: es así?
1: Es.
0: ¿Sí? Así es. Que escuchemos ese himno al Espíritu Santo.

0: Muy bien, ahí estaba ese hermoso tema dirigido precisamente al Espíritu Santo. Decía antes del tema que vamos a continuar con el Sermón del Monte. Hoy día vamos a hablar del capítulo séptimo, pues ya hemos agotado el tema con el capítulo sexto, ¿verdad? Con el capítulo 6, que nos habló en todo momento de las bienaventuranzas. Hoy día vamos a desglosar un poco lo que es el capítulo séptimo,
1: exactamente. Bueno, el capítulo séptimo de San Mateo constituye la conclusión práctica del discernimiento dentro del Sermón del Monte, que abarca los capítulos, sabemos que el Sermón del Monte abarca los capítulos 5, 6D y 7 de San Mateo. En el capítulo 6 nosotros estamos hablando de la coherencia, entonces, en todo sentido, ser coherente, ¿no es cierto? Igualmente, en el capítulo 7 nos está hablando de las relaciones comunitarias y discernimiento, ¿no es cierto? Vamos a ver por qué las relaciones comunitarias, más luego que vamos viendo nuestro tema, ¿no es cierto? Bueno, esta estructura general, en general la estructura del sermón Jesús pasa de redefinir la justicia y el corazón, que eso fue lo que vimos con las bienaventuranzas, ¿no? Y las motivaciones internas de la piedad, que es lo que vimos con en el capítulo 6

0: constituyen las bienaventuranzas, la coherencia del quehacer, dice, de cada día, ¿no es cierto? Y las relaciones comunitarias, con un discernimiento cada una, ¿no es cierto? Bien. En el capítulo 7, del 1 al 12, nosotros encontramos el juicio hipócrita, ¿cierto? Todavía como que se traspasa del capítulo 6 un poquitico, estamos viendo el inicio del capítulo 7. Jesús advierte: no juzguéis para que no seáis juzgados. En el contexto del sermón, esto corrige la actitud de superioridad moral de los religiosos de la época. No prohíbe el discernimiento moral, sino la actitud del juez soberbio. Utiliza la hipérbole, o sea, comparación, ¿no es cierto?, de la paja en el ojo ajeno y la viga en el propio, para enseñar que la autoevaluación honesta procede de cualquier corrección fraterna.
1: Claro, mire qué interesante esto de las relaciones comunitarias, ¿verdad?
0: Exactamente.
1: Y el discernimiento. Las relaciones comunitarias que hoy día las vemos bastante deterioradas.
0: Quebrantadas.
1: Ya no existen las relaciones humanitarias en las comunidades. Todos queremos vivir a nuestra manera, todos queremos hacer lo que a cada uno de nosotros se nos ocurre, sin tener respeto por nada, ¿verdad? Bueno, y Jesús lo dice muy bien, pues nos advierte que no juzguéis para que no seáis juzgados.
0: Exactamente.
1: Porque muchas veces nosotros nos convertimos en jueces.
0: Somos muy buenos para ello.
1: Somos muy buenos para eso.
0: Sí.
1: Porque criticamos a los demás.
0: ¿Con qué facilidad?
1: Claro, con qué facilidad, cuando están haciendo lo mismo que estoy haciendo yo. Pero yo soy perfecto, el otro está equivocado. Y por lo tanto yo lo juzgo y lo critico y muchas veces hasta lo condeno, ¿no? Y Jesús lo dice muy bien. Luego nos menciona, y la hipérbole está tan famosa, ¿verdad? De la paja en el ojo ajeno. Claro, porque nosotros miramos la viga que tiene el otro, pero no nos fijamos en que nosotros tenemos, la paja que tiene el otro.
0: Lo pequeñito
1: es pequeñito,
0: tiene.
1: Que es muy pequeño comparado con la viga que tenemos nosotros.
0: Gigante.
1: En nuestros ojos, ¿ah? Entonces, debemos enseñar que la autoevaluación debe ser con mucha honestidad, con mucho respeto también.
0: Y es que la autoevaluación a mí me exige también un conocimiento de mi persona, ¿no es cierto? Para yo poder hacer esta dinámica de evaluación, de autoevaluarme, tengo que conocerme y tengo que mirar cuáles son mis fortalezas y cuáles son mis falencias, ¿no es cierto?
1: Exacto.
0: De mis fortalezas para fortalecerlas más, mis falencias para corregirlas, ¿no es cierto? Pero a nosotros nos da mucho miedo encontrarnos con nosotros mismos. Y la verdad que no es fácil encontrarse con uno mismo, ¿no es cierto? Es más fácil hacer todo más superficial, sin tocar fondo.
1: Claro.
0: Y conocerse uno mismo hay que tocar totalmente fondo, ¿cierto?
1: Sí, estamos muy, muy mal acostumbrados, si pudiéramos decirlo de esa manera, a que todos los demás lo hacen mal. Todos los demás cometen errores y los criticamos, pero nosotros no somos capaces de hacer un análisis o un autoanálisis de nosotros mismos, de nuestra persona. ¿Cómo estoy actuando yo? ¿Cómo hice frente a una situación que estoy criticando al otro? A lo mejor nunca he pensado o me he puesto a pensar si yo lo hice de la misma manera, o lo hice bien, o lo hice mejor, o lo hice más mal todavía. Nos cuesta mucho autoevaluarnos, autocalificarnos, porque sigo insistiendo, nosotros somos orgullosos, yo hago las cosas a mi manera porque sé que lo estoy haciendo bien, pero nunca me he dedicado a pensar y analizarme si verdaderamente lo estoy haciendo bien, ¿no? Bueno, llegando a Mateo.

0: en el capítulo 7 del 1 al 5, Jesús aborda la hipocresía en las relaciones interpersonales. Corrige la postura de superioridad moral que caracterizaba a ciertos sectores religiosos de la época, quienes usaban la ley no para restaurar al prójimo, sino para medir su propia justicia a expensas de los demás.
1: Exactamente.
0: ¿Ya? No estamos acostumbrados a corregir nuestras propias posturas. Nos creemos superiores moralmente a todos los demás. Que esto dice que caracterizaba mucho a los religiosos de épocas pasadas.
1: De la época, ¿no es
0: claro,
1: cierto?
0: Sí. Pero si llegamos a pensar, hoy día no hay mucha diferencia.
1: Todos estamos metidos ahí.
0: Sí, claro, hoy día está ocurriendo exactamente sí. Lo mismo que pudo haber ocurrido hace, no sé, siglos.
1: Sí, los siglos de... hace 2000 años, más de 2000 años.
0: Claro, antes
1: cuando Jesús realmente reprochaba estas actitudes, ¿no es cierto?
0: Claro.
1: Bien. Bueno, no juzguéis.
0: Sí, dele nomás.
1: No juzguéis y no seréis juzgados.
0: Claro.
1: Bueno,
0: claro.
1: Jesús no está prohibiendo la capacidad de pensar con criterios. Miren qué importante, ¿no es cierto? Jesús no está prohibiendo la capacidad de pensar con criterios. La administración de justicia civil ni la necesidad de ejercer discernimiento moral. De hecho, más adelante en este mismo capítulo pide distinguir entre buenos y malos frutos. Lo que prohíbe es el juicio condenatorio y soberbio. Asumir la posición de juez supremo sobre la vida o el corazón de la otra persona. Usted lo estaba diciendo, don Guillermo, ahora, ¿no es cierto?
0: Claro.
1: La otra persona es una forma ya más. Entonces, somos pues muy ligeros para eso, ¿no es cierto?
0: Sí, claro.
1: Entonces Jesús nunca prohíbe ser crítico.
0: Claro,
1: porque una
0: claro,
1: cosa es ser crítico claro. Y otra cosa es ser crítico, ¿no es cierto?
0: Sí, sí, sí.
1: Porque la crítica constructiva ayuda, ¿no es cierto?
0: Claro. Hay dos tipos de críticas, pues, ¿no?
1: Ajá.
0: La crítica constructiva y la crítica destructiva.
1: Exactamente.
0: Bueno, la crítica constructiva es la que necesitamos y esa es la que no prohíbe Jesús. Tampoco prohíbe la capacidad de pensar con criterio.
1: No, nunca.
0: Porque una persona tiene sus propios criterios, sea educado o no sea educado, sea analfabeto, qué sé yo. Uh-huh. Igual cada persona tiene una posición frente a determinadas situaciones. Entonces, eso Jesús lo valora, lo alaba, lo inculca.
1: Exactamente. ¿Ah?
0: La administración de justicia civil también Jesús la promueve. Claro, porque yo puedo hacer justicia frente
1: siempre
0: a...
1: siempre y cuando no sea injusta.
0: Sí, claro, por supuesto, por supuesto. Y, bueno, y la necesidad de ejercer discernimiento moral. ¿Ya?
1: Sí.
0: Lo que sí prohíbe, ¿no? Pues, y lo dice el texto muy claramente, es el juicio condenatorio.
1: Que se condene, ¿no? O sea, es soberbio. Que,
0: claro.
1: Entonces, tú. Eso tiene que doler mucho también.
0: Exacto.
1: Y entre estos mismos juicios condenatorios y soberbios hay mucha gente inocente, ¿no es cierto?
0: Claro. Porque generalmente frente a este tipo de juicio, nosotros asumimos una posición de juez.
1: Exactamente.
0: Somos juez, somos críticos, somos condenatorios, ¿verdad? Sobre la vida o el corazón de otra persona.
1: Ajá.
0: Lo bonito sería que yo fuera mi propio juez, que yo me condenara frente a
1: esta
0: actitud,
1: ¿no?,
0: negativa.
1: Sí,
0: pero eso no lo hacemos.
1: Eso no lo hacemos.
0: No somos capaces.
1: Es más fácil ir al otro, ¿no es cierto?
0: Claro, es mucho más fácil eso.
1: Claro.
0: Incluso ni siquiera frente a frente. Hasta lo condenamos a espaldas de la otra.
1: Porque no tiene
0: persona.
1: Manera de defenderse.
0: Exactamente, cuando nadie puede defenderse.
1: Sí. Don Guillermo,
0: ¿estás pensando igual? Vamos a un tema musical.
1: Muy bien, qué bien, sí.
0: Vamos al verso, por favor. Estamos muy entretenidos, pero.
1: Entretenidos.

0: Bueno, un tema que al escucharlo con mucha dedicación y concentración nos dice mucho, ¿no? ¿Dónde debemos buscar? No en la oscuridad, nos dice, ¿verdad? No en la falsedad. Y bueno, los sinónimos de eso, ¿verdad? Tenemos la luz. Y bueno, para qué seguir ahondando si ustedes entienden perfectamente lo que el mensaje que nos entrega ese hermoso texto. Hermanita, ¿cómo continuamos? A ver.
1: Bueno, la ley de la siembra y la cosecha espiritual. ¿Cierto? Qué bonito.
0: Sí, claro.
1: La ley de la siembra y la cosecha. Si siembro bien, tengo buena cosecha, sí. ¿No es cierto? Y eso lo saben los agricultores cuando preparan bien el terreno, eso. ¿No? Bien. Porque con el juicio con que juzgáis, seréis juzgados. Y con la medida con que medís, os será medido. Existe una correspondencia directa entre cómo tratamos los fallos de los demás y cómo se mide nuestra propia actitud. Que quien aplica rigor implacable a otros demuestra que no ha comprendido el perdón ni la gracia. Invita a que se aplique la misma vara a su propia vida.
0: Claro, ahí está gran parte, ¿cierto?, de lo que hemos venido conversando durante esta tarde. Bueno, la ley de la siembra y la cosecha la hemos visto muchas veces en la palabra bíblica cuando hemos ido a misa, por ejemplo.
1: Exacto.
0: Como el sacerdote resume o explica lo que esto significa. Quien siembra buena semilla, quien siembra en buenos terrenos, cosecha, tiene una buena cosecha. Quien siembra mala semilla o siembra en tierra no buena, obviamente que iba a tener también mala cosecha. Porque con el juicio con que juzgáis, seréis juzgados. Y con la medida con que medís, os serás medido.
1: O sea, el mal que uno hace se invierte a uno claro. Mismo. Sin darse cuenta, ¿no es cierto?
0: Nada más.
1: Sí, sin darse cuenta. Lo malo que uno le hace al otro se invierte, se viene a nosotros.
0: Sí, claro.
1: De una u otra forma, pero se viene, ¿no es cierto?
0: Como el boomerang, ¿verdad? Que uno lo lanza, pero el solito vuelve hacia nosotros.
1: ¿No? ¿Ya?
0: Entonces, todo lo que hacemos contra otro, lo más probable, y así va a ser.
1: Y así es,
0: se va a volver contra nosotros. Por lo tanto, tenemos que lanzar siempre buenas vibras para que nos retornen buenas vibras. Y finalmente decir que lo que hacemos en bien de otra persona tampoco debemos hacerlo pensando en que nos retorne algo bueno.
1: Algo bueno. No, porque el corazón es el que me está diciendo.
0: Y claro.
1: Des el máximo, ¿no es cierto?
0: Sí.
1: Nunca, o sea, lo que la mano derecha hace, que no se dé cuenta la mano izquierda,
0: exacto,
1: ¿no es cierto? Es una
0: acción
1: que hay, ¿no es cierto?
0: Exacto.
1: Entonces, ese sentir, ese impulso, esa energía, ¿no es cierto?, de dar lo mejor de uno hacia otro, ¿no es cierto?, en el perdón, porque lo más importante también es el perdón, porque la persona que no perdona no está bien, ¿no es cierto?, porque hay algo que lo recome dentro,
0: claro.
1: dentro, ¿no es cierto? Entonces, no está bien la persona, pero cuando hay el perdón, se siente siempre la frescura, se siente la paz, ¿no es cierto?
0: Exactamente. Y uno se siente feliz.
1: Feliz.
0: Contento, tranquilo, porque hizo algo bueno. Y frente a eso, algo bueno que hizo, lo importante es no estar esperando que le llegue ese boomerang. De vuelta.
1: Exactamente. Bueno, aquí nos dice que la paradoja de la paja y la viga.
0: Ahí está.
1: ¿Cierto? Entonces, él dice exactamente textual.
0: Uh-huh.
1: Dice, ¿y por qué miras la paja que está en el ojo de tu hermano y no echas de ver la viga que está en tu propio ojo. Jesús utiliza aquí una hipérbole pedagógica. ¿Y por qué? Porque es una exageración, ¿no es cierto? Pero eso con una intención de enseñar. Y sabe que uno al verla resulta hasta cómico, ¿no es cierto?
0: Sí, claro.
1: Sí, hasta cómico resulta eso. Bueno, pero también viene una explicación de cada una de las dos, ¿cierto? La paja, una brizna de paja, una astilla o una pequeña masa de polvo, representa la falta pequeña, visible o incómoda de la otra persona. Y la viga, un tronco de madera gigantesco, uh-huh, del tipo de que se utiliza para sostener el techo o una edificación. ¿Qué pasa con esto? Representa nuestra propia ceguera moral, la soberbia y las falsas no examinadas.
0: Las faltas no examinadas.
1: Perdón, las faltas,
0: sí, la falta no examinadas. No examinada. Sí. Bueno, aquí Jesús en esta hipérbole, ¿verdad?, pedagógica, como lo dice, exagera un poco, por cierto.
1: Sí.
0: Para que nosotros entendamos bien el ejemplo, ¿no?
1: Y es muy pedagógico igualmente.
0: Porque es pedagógico, es de enseñanza.
1: Exacto.
0: Lo que pretende hacer. Claro, dice un tronco de madera gigantesco, ¿no? Obviamente que no podrá ser eso, porque
1: no.
0: nadie resiste algo extra sobre nuestros ojos.
1: Algo extraño,
0: uh-huh, eso, algo extraño. Bueno, pero él dice, en un ejemplo,
1: para entenderlo,
0: para que lo entendamos, si no ves la viga que tienes en tu propio ojo, ¿cómo, uh-huh, puedes ver la pajita que hay en el ojo de tu hermano?
1: Exactamente, uh-huh, si no veo mis faltas, si no reconozco lo que soy y lo que hago, ¿por qué tengo que ir al otro?
0: Claro. Si yo no me doy cuenta de que, exacto, yo efectivamente soy malo, ¿por qué tengo que criticar al otro? Oye, mira que es malo este fulano. ¿Ah? Pero resulta que yo no me di cuenta que yo soy peor.
1: Exactamente. ¿Ah? Bueno, uh-huh, nos dice que la enseñanza de la paradoja es clara. La viga en el propio ojo destruye la perspectiva. Nadie con un tronco atravesado, como decía usted ahorita, en la cara, tiene la precisión ni la visión adecuada para extraer con delicadeza una brizna de polvo del ojo de alguien más. Hacerlo con esa ceguera solo causará dolor y daño.
0: Sí, claro, eso
1: cuando lastimamos al otro, ¿no es cierto?
0: Sí, sí. Eso es lo que pretende decir Jesús, ¿verdad? Que no vemos la viga que tenemos en nuestro y esa viga no nos permite ver lo que es una ceguera total que nos produce, ¿ya? Este ejemplo que no nos permite ver lo positivo que hay en mi hermano, lo bueno que hay en él. Solamente vemos esa paja que tiene en su ojo pero estamos viendo lo negativo, no estamos buscando lo que tiene mi hermano como positivo y que me podría incluso servir a mí,
1: cierto,
0: ¿verdad?
1: Somos, bueno, siempre somos muy buenos, muy dados para ver lo mínimo,
0: claro,
1: la mínima falta del otro, ¿no es cierto?
0: ¿Sabes, hermanita, que perdón, generalmente como que andamos buscando, ¿verdad? ¿Qué le puedo encontrar al otro para que...
1: ¿Cómo lo puedo molestar?
0: ¿Cómo le puedo, claro, echar en cuenta algo que es tan mínimo que no afecta a nadie, mucho menos me afecta a mí?
1: Exactamente.
0: ¿Verdad? Pero ando ahí en esa, ¿qué es lo que tendrá este? Mira, se puso los zapatos al revés, por ejemplo. Pero la idea es buscar algún motivo para poder criticar. Y eso no está bien, pues eso es lo que tenemos que corregir.
1: Tenemos que corregir, ¿ya? ¿No es cierto?
0: Buscar la forma.
1: Exactamente. ¿Podemos ir a un tema musical?
0: Sí, porque ya hemos avanzado bastante.
1: Sí.
0: Vamos al verso, por favor.

0: Muy bien, ahí estábamos ya con ese tema, nuevo tema musical. Y nos aprontamos, hermanita, a la última parte del programa de hoy.
1: Nos queda muy poquito.
0: ¿Sabe qué? Quiero, antes de continuar, quiero dar una explicación, una excusa, aunque dicen que las excusas agravan la falta, ¿no? Bueno, recordar que hoy día el santoral cristiano recuerda a Miguel, Gabriel y Rafael. Y sabe usted, hermanita, que yo a la entrada me encontré con Rafael Carrillo.
1: Y yo también.
0: Y bueno, lo saludé de mano como siempre, pero para nada me acordé que él está de onomástico. Sí, así es que se está escuchando el programa. Rafael, mil disculpas y bueno, y mi saludo fraterno para ti, pues no. Eres una persona muy agradable y simpática, así que vaya mi saludo. Bueno, y para todos los Miguel y para todos los Gabriel que existen en Curanilagüe y donde no estén sintonizando.
1: ¿Dónde están?
0: Sabemos exactamente. En muchas partes del país. Bueno, me perdí aquí.
1: Bueno,
0: la secuencia de la restauración, por ahí va.
1: Vamos a ver qué nos dice esa,
0: exacto,
1: ¿no es cierto?
0: Sí.
1: Mira que Jesús siempre fue fuerte, ¿no? Hipócritas.
0: Claro.
1: Saca primero,
0: sí,
1: la viga, se fue fuerte. Saca primero la viga de tu ojo, propio ojo, y entonces sí, verás bien para sacar la paja del ojo de tu hermano. Jesús llama hipócritas al que pretende corregir a otro sin haberse examinado primero a sí mismo. Ya lo hemos dicho repetidamente,
0: sí,
1: ¿no?
0: Sí.
1: Sin embargo, el pasaje no termina en la abstención total. El objetivo final no es desentenderse del hermano, sino cambiar el orden de prioridad. Tiene dos pasos muy, muy, muy interesantes. Primero, la autoevaluación. Hemos hablado varias veces,
0: sí,
1: de la autoevaluación.
0: Claro.
1: ¿Qué es? Remover la viga propia mediante el arrepentimiento y la humildad. ¿Cierto?
0: Eso es sacar la viga.
1: Sacar ese trozo de,
0: claro,
1: palo que tiene en el ojo, ¿no es cierto?
0: O sea, arrepentirme
1: y ser humilde, ¿no es cierto? Exactamente.
0: Claro.
1: Y tenemos el segundo paso ahí, la restauración del otro, ¿cierto? Con una visión restaurada por la humildad, ayuda con empatía y delicadeza al prójimo a superar sus faltas, y es una realidad, ¿no es cierto?
0: Claro.
1: La manera como llegó al otro, ¿no es cierto?
0: Una vez que yo ya he sacado esa viga de mi ojo, puedo ver lo que tiene mi hermano, y ahora sí estoy en condiciones de ayudarlo, de poder sacar esa pequeña paja que él tiene. ¿Y cómo lo hago? Simplemente ayudar con empatía, con delicadeza al prójimo para que éste supere su falta.
1: Exactamente.
0: ¿Ah?
1: Y es lo que decimos también, podemos decir ahí también, perdonarme para perdonar.
0: Claro.
1: Cierto, si yo no me perdono, es difícil perdonar al otro. Las pequeñas, si yo no me perdono las grandes faltas que tengo, es imposible o muy difícil perdonar las pequeñas faltas del otro, ¿no es, uh-huh, cierto? Ahí estamos hablando de la viga y la paja, ¿no es cierto?
0: Exactamente.
1: Bueno,
0: veamos algunas aplicaciones prácticas para la vida diaria. Sustituir el juicio por la empatía. ¿Ya? Cambiar, ¿verdad?
1: Cambiar.
0: La crítica por ponerme del lado del otro. Antes de reaccionar ante una actitud molesta de un compañero de trabajo, de mi cónyuge o un familiar, pregúntate: ¿qué presiones o heridas puede estar pasando otra persona? ¿Y cuando he actuado yo de manera similar? Esas son las interrogantes que debemos hacernos, ¿verdad? Antes de hacer estos juicios, antes de todas estas cosas, poner por delante la empatía siempre. ¿Y qué significa eso, cierto? Ponernos en el lugar del otro. Si mi hermano está sufriendo por algo, yo no aprovecharme de esa situación, sino que al revés, poder ver la forma
1: de ayudarlo.
0: Honesta de ayudarlo.
1: Exactamente.
0: Ayudarlo a que salga adelante. Por otro lado, debemos cuidar la comunicación en la corrección. Cuando sea necesario señalar una falta, por ejemplo, en la crianza o en la gestión de un equipo, hazlo desde la vulnerabilidad, reconociendo tus propias limitaciones y no desde un estrado de perfección. ¿Ya? O sea, cuando tenga que corregir algo, tengo que hacerlo desde la humildad, desde mis propias limitaciones, pues no.
1: Y reconocer lo que soy.
0: Y claro, no pretender que estoy yo en un estrado superior y que yo soy el perfecto y por eso estoy corrigiendo a los demás. No, tengo que ser muy honesto también, porque de lo contrario la otra persona se podría sentir ofendida. Porque yo la quiero ayudar, pero si lo hago con prepotencia, lo hago sin ser humilde, no va a confiar en mí tampoco, no me va a creer. Va a pensar que estoy más bien humillándolo más aún.
1: Exactamente.
0: ¿Ya? Y finalmente, hermanita, evitar la chismografía y el juicio rápido.
1: Es el capucheo.
0: El chisme, ¿cierto? El copucheo, sí, como dice usted muy bien.
1: Sí.
0: Y el juicio rápido. En entornos sociales o digitales, la rapidez para condenar a otro suele ocultar una falta de introspección sobre nuestros propios errores. Hoy día somos muy rápidos para criticar.
1: Rápido.
0: Nos aprovechamos
1: y escribir
0: muy prontamente de los medios digitales, ¿verdad? Que por un lado muchas veces criticamos los medios, pero por otro lado obviamente que son muy útiles en la medida que sepamos usarlos. Estábamos hablando recién antes de salir al aire con la hermanita sobre la inteligencia artificial. No es mala. El Santo Padre y el Cardenal Chomalí también lo han dicho. La inteligencia artificial hay que saberla utilizar. Porque de lo contrario perfectamente podría llevarnos al abismo. Claro, como lo hacen los medios, ¿verdad? Como comunicacionales, y uno puede hacer pedazos a otras personas. Tiempo atrás yo leía un mensaje que escribían sobre un matrimonio donde lo destruían completamente y nada más que era una mentira.
1: Qué infamia, ¿no?
0: Una infamia, y que después se demostró que no era así. Entonces tenemos que ser muy, muy cuidadosos en esto de la chismografía, como dice aquí, y en el juicio rápido. No podemos juzgar a una persona con solamente observarlo a primera vista. Tenemos que primero conocer en detalle la situación y luego emitir un juicio, pero un juicio que vaya en beneficio
1: de la propia persona.
0: De la propia persona.
1: ¿No es cierto? Porque se puede hacer, pero que vaya en beneficio,
0: claro,
1: de ella, ¿no es cierto?
0: Claro.
1: No destruirla. Y de pronto, si por ejemplo usted dice el matrimonio que fue ahí destruido prácticamente, ya no queda igual.
0: Claro, claro.
1: Bueno, y terminamos con esta porque sí, ya vamos, sí, otro tema y para el próximo.
0: El próximo martes.
1: Sí. Yo recuerdo a mi mamá como muy pedagógica, no sé, o nuestros abuelos, no sé. Pero una vez, no sé por qué, porque mi mamá sí, con esto era muy delicada con nosotros, ¿no es cierto? Entonces me dijo, no se puede hablar mal de las personas, pero uno pequeño cuando iba a entender también todas estas cosas. Entonces ella nos puso el ejemplo que devolverle la fama a una persona no es posible. Entonces, que más fácil era colocarle las plumas a una gallina después de haberla desplumado y echarla al viento. Entonces, ¿y cómo se hace eso? Le preguntamos nosotros a ellos. Entonces, entonces ya, uno toma una gallina, la despluma y echa todas las plumas, que eso es un hipérbole también, ¿no es cierto?
0: Claro,
1: la comparación.
0: Claro.
1: Entonces, la echa al viento y usted luego viene y recoge de nuevo esas plumas y se las pega a la gallina de nuevo, que devolverle la fama a una persona que usted se la quitó, porque puede estar en la conchinchina, me decía ella, nos decía ella. Pero la persona ya se fue destrozada, dañada, y es una realidad, ¿no es cierto?
0: Así es.
1: Entonces, no podemos, y es matar también a la persona. El quinto mandamiento, no matar. Cuando hablamos del quinto mandamiento, no matar, no es que yo voy a coger un elemento, un repulsante, no sé.
0: Un revólver.
1: Un revólver y mato. No, yo mato. Bueno, eso ya murió. Pero cuando yo mato a la persona psicológicamente, es una destrucción totalmente, ¿no es cierto?
0: Claro.
1: Sí, bueno. Entonces.
0: Sí, nos quedan un par de minutos. Está muy claro el ejemplo que usted, la hipérbole que usted sí. ha presentado, ¿verdad? Tal como la que presentó Jesús, relacionada con la paja y la viga.
1: Y la viga.
0: Efectivamente, pues si yo destrozo en las redes sociales a alguien con un invento que a mí nomás se me ocurrió porque yo a esa persona la quiero destruir, lo voy a lograr. Claro que lo logro, porque sé que es una mentira. Yo sé que estoy inventando una historia, pero quien lee ese comentario no va a pensar lo mismo, y ya va a quedar en su retina esa imagen de lo que leyó, que es un ladrón, que es un abusador, que es qué sé yo, lo que yo quiera decir
1: tan horrible,
0: de
1: sí.
0: alguien, y nadie me cobra nada por escribir eso, pues no, lo puedo hacer libremente. Incluso, hermanita, hay muchas personas que lamentablemente también tienen, ¿cómo se llama esto? No lo hacen con sus nombres propios, ni sino que lo hacen con nombres inventados que no son verdaderos. Entonces, ¿cómo lo voy a descubrir? Simplemente quedó allí escrito por alguien que dijo que yo era un ladrón.
1: ¿Se le ocurrió?
0: Claro, a alguien se le ocurrió decirlo. Y bueno, quien lo leyó va a decir, mire, profesor, bueno, tan simpático que se veía.
1: Mire lo que es.
0: Pero mire lo que es. Ya, y aunque después traten de desmentir todo eso, que no, que fue una broma o que fue una talla de mal gusto, ya no lo voy a lograr.
1: No.
0: Se va a quedar eso en la red. Bueno, hermanita, si usted me permite también ahora, sí. Quiero saludar con mucho cariño a mi esposa. Hoy día ella está invitada a una ceremonia en la Escuela Pablo Neruda.
1: Oh, qué bien.
0: Donde le van a rendir un homenaje por sus tantos años de trabajo que rindió en aquella escuela. Así es que mis felicitaciones para mi querida Mónica, y ahí estaremos acompañándola para que no se sienta sola, porque como siempre ha sido, siempre hemos estado a su lado, y con todos los miembros de nuestra familia, por supuesto, siempre hemos estado ahí para acompañar. Esa es la misión del papá, de la mamá, de los hermanos, de los hijos, etcétera, etcétera.
1: Así, y el esposo.
0: Y bueno, por supuesto, el esposo también, obvio. Así que felicitaciones, querida Mónica, y que te vaya muy bien esta tarde. Y nos despedimos de toda nuestra comunidad, habiendo cumplido nuestra misión, de esperar que haya sido del agrado de ustedes y que de alguna forma hayamos llegado también con estos mensajes que no son nuestros, ¿verdad? Nosotros somos portavoces de lo que Jesús hizo, lo que Jesús dijo, y lo que finalmente Mateo, allá en el Sermón del Monte, también predicó.
1: Ahí hacemos,
0: muy buenas tardes.
1: Exactamente. Ahí hacemos lo que el Espíritu Santo nos ilumine, ¿no es cierto?
0: Así es.
1: Bueno, una feliz semana. Igualmente la estamos iniciando. Siempre muy unidos con el Señor Jesús y la Virgen María. Y no dejarnos... ser siempre positivos, ¿no es cierto? Ser siempre positivos y no dejarnos bajonear por las dificultades que a veces aparecen, porque tampoco somos inmunes a ellas, ¿no es cierto? Ahí están. Pero lo importante es saber salir adelante. ¿Pero con quién? Con Jesús.

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1: 15 horas.
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Muy buenas tardes, bienvenidas y bienvenidos a nuestro espacio En Familia. Ya estamos juntos para acompañarle en este 29 de septiembre del 2026. Un día agradable, no está ni muy frío ni tampoco tan cálido, ¿cierto? Más bien frío, diría yo, con un poco de amenaza. Dicen que llueve mañana, vamos a esperar qué sucede. Por el momento tenemos buen tiempo, tenemos buena música y muchas, muchas ganas de que usted lo pase muy bien. Así es que después de nuestra portada musical, saludamos a nuestros auspiciadores.

0: musical para este día. Y ahora, ¿qué tenemos? Los tenemos a ellos, ¿cierto? A nuestros auspiciadores que día a día nos permiten estar junto a usted. 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Junto a ellos compartimos nuestro cariño y nuestra música aquí en el 88.3 hasta las 4 de la tarde.
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Ya son las 15 horas con 17 minutos. Ahí teníamos una bonita música y tenemos un avisito. Atención, porque a lo mejor usted tiene que ver con este aviso. Se cita a todos los integrantes del segundo, del sindicato número 2 de ex empleados de ENACAR a una importante actividad, una elección que tienen para la nueva directiva el día viernes 2 de octubre. Desde las 11 a las 13 horas se va a realizar en las dependencias del recinto ex Colico Sur, detrás de la comisaría. Ahí, cierto, se juntan siempre estos chiquillos. Tienen que llevar su cédula de identidad. Y la invitación, o la citación más bien, la hace la comisión electoral, para que vayan ahí a emitir su sufragio, cierto, para elegir a la nueva directiva. Entonces, todos los que pertenecen al sindicato número 2, ex empleados de ENACAR, tienen que ir a firmar, cierto, ahí poner su votito, su firmita, para ver a quién van a elegir para la nueva directiva. Esto es el viernes 2, desde las 11 hasta las 13 horas. Son los avisos que tenemos para usted. También tenemos saludos para toda nuestra gente, para quienes hoy están de santo, de cumpleaños, de aniversario, de matrimonio, de pololeo o celebrando algo especial. Para Miguel, Rafael, Gabriel, están de santo hoy día. Para nuestro colega Rafael Carrillo, saludos cariñosos. Para don Miguel Díaz, usuario de Fratelli Tutti. Y para todos los Miguel, pues para don Miguel, que trabaja ahí en un conocido local comercial, como también pertenece a nuestra radio, Claudito. Así que para don Miguelito, ahí, que es un amor de persona. Para don Gabriel Alarcón, para don Gabriel San Martín, diácono de nuestra parroquia. Para don Miguel Riquelme, el esposo de la señora Lidia Gallegos, saludos. Para don Gabriel Vira, también saludos allá en la ciudad Puerto. Y por supuesto, saludamos también a don Miguel Escalona, ¿cierto? A su hijo. Y por supuesto, usted que tiene algún Miguel, para don Gabriel, también Fabián Gabriel Garrido Garrido, el hijo de mi vecina ahí, ¿cierto? Que está de santo también a la distancia, para el Fabi, un saludo grande y cariñoso. Para las Gabrielas también, para Gabriela Alarcón, también para Gabriela Valdebenito Molina, saludos cariñosos para la Gaby. Y para usted, señora, señorita, para la señora Gabriela ahí, ¿cierto? De la Casa Gaciño, también nos escucha ahí la señora Gaby, saludos para ella también. Y si usted tiene una Gabriela, un Gabriel, un Miguel, un Rafael o una Rafaelita en casa, salúdelo con cariño porque está de santo. Y yo, en forma personal, le quiero enviar un saludo muy, muy grande y cariñoso. Me comprometí ayer con el doctor, con el doctor Cristian Parra. Cristian Parra, ¿cierto? ¿Ah? No, era Chapatín. Muy, muy simpático y con una mano de ángel, para que le cuento. Él es cirujano. Y bueno, ayer le tocó atenderme, así que me atendió súper bien. Me conversó de todo para que no me diera cuenta que me iba a pinchar, pero igual sentí el pinchazo. Así es que para don Cristian Parra, entonces, cierto, cirujano del hospital, un saludo grande y cariñoso. Me dijo, la voy a escuchar porque más de alguna vez la he escuchado en mi auto. Así es que mañana voy a estar atento a ese saludo, me dijo. Para él. Y para todo el personal que está de urgencia en esta semana, ¿cierto? Que está de turno. Gracias por la atención, ¿cierto? Y por la dedicación, y al doctor que me dejó mi dedito de nuevo ahí. Tenía muchas ganas de cortármelo.

Pero se arrepintió, menos mal. Así que saludos para usted, don Cristian, que tenga una buenísima tarde, ¿cierto? Que le vaya bien. Y nosotros desde acá le enviamos nuestro saludo, nuestro cariño y nuestra música de Radio Nahuel Puta.

Así estamos llegando ya al momento de prepararnos para nuestra pausa comercial. Vamos a disfrutar de un hermoso tema y luego vamos al corte y regresamos con usted y con nuestros auspiciadores.

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1: Ya estamos de vuelta, listos para seguir junto a usted, acompañándole con la buena música, como esta que viene a continuación, y luego mencionamos a los auspiciadores.

¿Qué le pareció el tema? Bonito, ¿cierto? Claro, para alegrar esta tarde que está un poco tristona, ¿cierto? Como que todavía no hemos disfrutado de un hermoso día de primavera. ¿Cuándo fue que estuvo bien lindo el día? Hizo calor, pero después ya se echó a perder. Vamos a ver cómo se porta octubre, porque parece que va a llegar enojado. Va a llegar llorón. 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

Están ya para las 4 de la tarde. Recuerde que a las 4 llega la discoteca digital. A las 18 horas las noticias, luego el espacio tropical y México lindo a las 19 horas. Para que usted continúe junto a nosotros disfrutando de la variada y bonita música que tenemos a esta hora junto a nuestros auspiciadores y a usted que celebra algo especial.

llegado la hora de la despedida, pero usted continúa con nosotros, acompañándonos. Durante toda la tarde hay programación en vivo para usted con la mejor música. Mañana, si Dios lo permite, nos volveremos a encontrar a las 15 horas en otro espacio en familia. Saludos para Patricia, que me la encontré ayer cuando fui a urgencia también. Saludos para ella, dijo que nos escuchaba todos los días. Y para la señora... Para la señora Matilde, un besito, una abuelita que delante me encontré con un familiar de ella y me dijo que ella nos seguía todos los días. Así que con esta música, un besito, un abrazo para usted y para don Joel también, ¿cierto? Cariños para su familia. Que estén muy, muy bien. Gracias por la sintonía. Chao, chao.

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1: Avanza y para que no te pierdas en el tiempo, te indicamos la hora.
0: 16 horas.
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Muy buenas tardes, amigos y amigas. Hemos comenzado la discoteca digital de Radio Nahuel Buta junto a Cutting Crew. Ahí viene Love Dilford en la música, en nuestra portada del día de hoy. Vamos a acompañarles, como siempre, hasta las 6 de la tarde. Buena música, buen sonido, recordando las canciones de ayer y estrenándolas de hoy, aquí en este espacio que está dedicado solo para ustedes. Quédense con nosotros aquí en Radio Nahuel Buta, en el 88.3 en Curanilahue, 103.9 en Lebu y en www.nahuelbutafm.cl. Vamos a continuar disfrutando de la música, ya está sonando. Es un intro de un minuto que comienza de esta forma, con algo bastante suave. Nos llega desde Argentina. Una canción tipo marcha, que fue todo un éxito en la década de los 90. Desde Argentina, aquí está DJ Dero y esto que se llama Aurora.

estaba el DJ argentino, DJ Dero, Aurora. Son las 4 de la tarde con 15 minutos y medio. Estamos en Nahuel Buta FM, en la discoteca digital, acompañándoles junto a nuestros auspiciadores. 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
1: Ya son las 4 de la tarde con 26 minutos, 18 grados de temperatura tenemos a esta hora aquí en Curanilahue. Y nosotros estamos en Radio Nahuel Buta FM, llevándoles a ustedes la discoteca digital, en donde estrenamos, pero también recordamos. Y un recuerdo como este, aquí tenemos al grupo australiano InXX. Esto se llama Suzanne the Blonde.

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Revivimos éxitos y te los traemos aquí en Nahuel Buta, en este espacio, la discoteca digital. Van a faltar ya 21 minutos para que sean las 17 horas 5 de la tarde. Sí, ahora sí, 21 minutitos. Y a esta hora tenemos algunas informaciones. Por acá están. Sí, aquí está. Encuentran cartuchos de explosivos en cercanías de Puente Collanco, aquí en el Biobío. Se encontraron cartuchos de explosivo al interior de un bolso en las cercanías del Puente Collanco, pasado el cruce Santa Fe, en la ruta que une Los Ángeles con Nacimiento en nuestra región. Fuentes policiales confirmaron que los explosivos no contaban con el elemento fulminante, por lo que carecían del componente necesario para generar una detonación. Carabineros y personal de la concesionaria Nahuel Buta acordonaron la zona para resguardar la seguridad, sumándose posteriormente personal especializado del GOPE para periciar el lugar. Las diligencias quedaron a cargo del Ministerio Público, entidad que determinará las causas y las circunstancias por las cuales los elementos fueron abandonados en ese sector. Entre Los Ángeles y Nacimiento, en el Puente Collanco, entonces, fueron encontrados estos cartuchos de explosivos que no contaban con el elemento fulminante. Información a esta hora de la tarde. Son las noticias, como siempre, que les llevamos a ustedes en todo horario a través de Radio Nahuel Buta FM 88.3 en Curanilahue, la primera del día. Vamos a continuar disfrutando de las canciones. ¿Y a quién tenemos en la música? A la cantante chilena Nicole. Hace algunos días la escuchamos cuando tenía 12 años solamente. Tal vez me estoy enamorando, decía ella. Pero ya ha pasado el tiempo, comenzó a crecer musicalmente y en algún momento inclusive tuvo la asesoría del gran Gustavo Cerati, como en esta canción, en donde se nota el sello del ex integrante de Soda Stereo. Aquí está Nicole, con esto que se llama Despiértame. Lo disfrutamos, lo escuchamos aquí en la discoteca digital.

Despiértame nos decía Nicole. 15 minutos, faltan para las 5 de la tarde. 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Vamos a continuar con la música. Hace ya bastante tiempo que en nuestro país se exhibió una teleserie llamada Las dos caras del amor. Y en esa teleserie, la canción principal estaba a cargo del señor Eduardo Valenzuela. Esto se llama Es el mejor amor.

Ahí está Coco. Valiente se llama esa canción. 5 minutos nos separan de las 5 de la tarde. Tenemos el pronóstico del tiempo para las próximas horas. Nos dice que vamos a tener durante la tarde de hoy cielos parcialmente nublados y ya en la noche se comenzará a cubrir nuestro cielo, al punto de que cerca de las 0 horas van a comenzar algunas precipitaciones muy débiles que se van a mantener durante la noche, la madrugada en realidad, y mañana en la mañana cerca de las 8 vamos a tener un incremento en estas precipitaciones que se van a mantener durante casi todo el día. Mañana se esperan 24 milímetros de agua. Ahí está. Vamos a tener agüita el día de mañana y por varios días también se puede apreciar, ¿eh? No sabemos si este pronóstico de precipitaciones que vamos a tener por varios días va a ser constante o va a ser de manera intermitente, pero de que vamos a tener caída de agüita desde el cielo en los próximos días, eso ya está confirmado. Pronóstico del tiempo para ustedes aquí en Radio Nahuel Huta, en la discoteca digital. Seguimos con música. Escuchamos a Marc Anthony. Para allá voy, se llama este tema.

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1: 17 horas.
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1: Ya estamos con ustedes, 5 de la tarde con 7 minutos y medio. Ahí escuchábamos a Crew 7 junto a Men of Honor. Every Time We Touch, la versión radio para ustedes aquí en la discoteca digital de Radio Nahuel Huta. A esta hora, como siempre, les llevamos a ustedes los titulares de la prensa electrónica. Cuba considera a Venezuela un país amigo, pero descarta alianza formal ante eventuales intervenciones. Detienen a dos personas tras secuestro en Providencia, donde estaría involucrado un adolescente. Michelle Bachelet retoma protagonismo político en acto opositor tras el fin de su candidatura en la ONU. Team Chile cierra una participación histórica en los Juegos Odesur, ubicándose en el cuarto lugar con 49 medallas de oro. Robbie Williams realiza un show improvisado afuera de su hotel en Lima tras la suspensión de su concierto. Centro Sismológico Nacional monitorea sismo magnitud 4.3 registrado en las cercanías de San Pedro. Dos muertos deja persecución policial e intento de atropello a carabineros en la comuna de Cerrillos. Discreto saldo del canciller Pérez tras histórica interpelación en el Congreso Nacional. Premier League declara culpable al Manchester City por graves infracciones a las normas financieras. Tensión en Madrid, por desalojo de anciana que desató una masiva acampada por la crisis de vivienda. Coté López revela detalles de su nuevo libro y anticipa pasajes inspirados en su vida personal. PDI investiga presunto homicidio tras hallazgo de persona fallecida en el sector de remodelación Paicaví en Concepción. Dirección Meteorológica emite alerta climática por altas temperaturas que podrían alcanzar hasta los 36 grados en 3 regiones. Evelyn Matthei reacciona en redes sociales tras las declaraciones y propuestas en materia migratoria de José Antonio Kast. Batacazo en La Calera elimina en penales a Universidad Católica en el Claro Arena y avanza en Copa Chile. Incautan 8 kilos de ketamina en el aeropuerto de Santiago provenientes de un vuelo desde Ámsterdam. Secretario de Defensa británico desestima amenazas argentinas sobre la soberanía de las Islas Malvinas. Ex bailarina del cantante Leo Rey denuncia despido tras exigir pagos adeudados. Empresa de telecomunicaciones conecta a fibra óptica gratuita a 300 compañías de bomberos para agilizar emergencias. Detienen a mujer acusada de utilizar poderes notariales falsos para vender vehículos en 6 ciudades de nuestro país. Rui Barbosa logra remontar la primera etapa del Rally de Marruecos tras regresar al desierto. Paro nacional de la Confusam moviliza a cientos de funcionarios del área de la salud en Concepción. Paramount enfrenta plazo límite en las complejas negociaciones para la adquisición de Warner. Hallan cuerpo enterrado en playa de Peyúgue, correspondiente a hombre desaparecido durante fiestas patrias. Polémica por grabación que salpica a Leonarda Villalobos tras nuevos avances en la causa Audio Factop. La Vuelta a España confirma que incluirá etapas en territorio chileno por primera vez en la edición 2027. Titulares que están a esta hora en la prensa electrónica. Hartos titulares para ustedes a través de Nahuel Huta FM. Por supuesto, los compartimos aquí en la discoteca digital.

Ahí escuchábamos a Gente de Zona junto a Silvestre Dangond. El Mentiroso se llama esa canción. Son las 5 de la tarde con 15 minutos. 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

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Junto a ellos estamos en esta jornada de día martes 29 de septiembre, compartiendo con ustedes en la discoteca digital.

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Ahí escuchábamos la voz de Diego Torres, La Última Noche. Estaba presente aquí en nuestra programación. Son las 5 de la tarde con 26 minutos. Hoy día, los Miguel, los Gabriel y los Rafael están de onomástico. Saludos para cada uno de ustedes que les llevan estos nombres. Miguel, Gabriel y Rafael. Nosotros tenemos uno acá, Don Rafita. Saludos a Rafael Carrillo. Y conozco a muchos Miguel. Miguel Monsalves también, saludos para él, de Radio Mariano Latorre. Y Gabriel, Gabriel Alarcón, Gabriel Rodríguez, y así muchos más. Saludos para cada uno de ustedes que hoy están de onomástico. Estamos en Nahuel Buta FM, llevándoles a ustedes la discoteca digital. En la música escuchamos a Villa Cariño. Esto se llama Mírame.

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Yo creo que muchos quedaron fascinados ahí con esa versión de Alizé. Jenny Marré estaba en nuestra música, estaba ahí en vivo para ustedes. Son las 5 de la tarde con 38 minutos, pasando para los 39 en realidad. A esta hora tenemos algunas informaciones y hay una muy importante. Ponga atención porque seguramente usted es de las personas que viaja normalmente a Concepción y utiliza la locomoción pública, la locomoción colectiva, los estudiantes también, que son los que están allá y utilizan este medio de locomoción, hay algo que deben saber. Porque así se va a pagar la micro en el Gran Concepción con nuevo sistema. Hay marcha blanca que va a comenzar muy pronto. El Gran Concepción dejará paulatinamente el pago en efectivo en las micros para implementar un sistema de pago electrónico mediante tarjetas, aplicaciones con código QR y también tarjetas bancarias. Abarcará a Concepción y comunas aledañas como Penco, Chiguayante, Hualqui, Hualpén, San Pedro de la Paz, Talcahuano, Tomé y Santa Juana. ¿Cuáles son las fechas claves? A partir del 1 de diciembre de 2026 se da el inicio a la marcha blanca, en donde va a haber pago mixto, o sea, se va a poder pagar con tarjeta y también en efectivo. Y a partir del 1 de marzo de 2027 va a entrar en vigencia el pago exclusivo de manera electrónica, a partir del 1 de marzo de 2027. La tarjeta física Gran Concepción Conectado costará 1.550 pesos y se venderá a partir de octubre de este año en más de 700 puntos habilitados. Los adultos mayores van a contar con tarjetas especiales, algunas entregadas gratuitamente por municipios, esto hasta mediados de octubre. ¿Cómo estará la Municipalidad de Curanilaue ahí gestionando esto? Importante punto, ¿ah? Se va a poder pagar también con tarjetas bancarias y código QR generados desde la aplicación Bus App. Los estudiantes continuarán usando la TNE, pero tienen que validarla previamente en algunos tótems. Se va a mantener las tarifas actuales: 580 pesos público general, 290 pesos adultos mayores y 190 pesos estudiantes y personas con discapacidad. Ahí está esta importante información. A partir del 1 de diciembre entonces comienza este pago mixto, en donde se puede pagar con efectivo y tarjeta, y a partir del 1 de marzo de 2027 entra en vigencia el pago exclusivo de manera electrónica. Importante noticia a esta hora de la tarde para ustedes a través de Nahuel Buta en la discoteca digital, por supuesto. Son informaciones que las compartimos con ustedes y por supuesto que esto lo hacemos disfrutando también con la música. En las canciones escuchamos a Don Omar junto a Lucenzo. Esto se llama Danza Cuturo.

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Muy bien, amigos y amigas. Ya son las 5 de la tarde con 56 minutos. Nosotros ya hemos llegado al final de nuestro programa por el día de hoy. Pero la invitación es para que sigan disfrutando de la compañía de Radio Nahuel Huta FM. Hay mucha programación buena para ustedes. Ya llegan las informaciones, nuestro espacio pachanguero. A las 7 de la tarde está México Lindo. Y a las 20:30 nos juntamos en Conexión 88 al final de la jornada. Deseamos que tengan una excelente tarde. Muchas gracias por la sintonía y será hasta la próxima. Chao, chao.

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1: 18 horas.
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4: ¿Qué tal? ¿Cómo están? Les saluda Carlos Maturana. Les doy la bienvenida a esta nueva edición de noticias, donde sabremos de la alerta sanitaria en Chile. Sífilis y gonorrea alcanzan sus cifras más altas en una década. Abordaremos el informe de la OCDE que dio cuenta que el 23,4% de los profesores y profesoras de colegios públicos en Chile no está cualificado. Hablaremos de Luisa Hermosilla, que admitió pagos en efectivo por gestiones judiciales durante gobierno de expresidente Piñera.
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4: Las infecciones por gonorrea y sífilis alcanzaron en Chile sus registros más altos en 10 años, con más de 13.000 contagios combinados en 2025. Especialistas llaman a derribar mitos, normalizar el testeo preventivo y utilizar métodos de barrera ante cuadros frecuentes asintomáticos. Camilo García, con la nota.
5: Chile atraviesa un complejo escenario epidemiológico, tras confirmarse que la gonorrea y la sífilis alcanzaron sus niveles más altos de la última década. Según datos del MINSAL, correspondiente a 2025, se registraron 2.682 contagios de gonorrea y 11.155 notificaciones de sífilis, consolidando una tendencia al alza que preocupa a las autoridades sanitarias. Frente a esta realidad, Fernanda Cabrera, enfermera matrona de APROFA, puntualizó que la sífilis se transmite por contacto directo con las lesiones durante relaciones sexuales sin protección.
6: La primera es la vía sexual, a través de prácticas o relaciones sexuales vaginales, orales y o anales, sin el uso de algún método de barrera como preservativo interno o de vagina o externo o de pene. La segunda es por vía vertical, donde una persona gestante o una mujer que está embarazada le transmite la infección al feto que porta en su útero. Y la tercera causa es a través de la vía sanguínea, que es al compartir elementos cortopunzantes, habitualmente agujas.
5: Uno de los principales desafíos para contener estas infecciones radica en su carácter asintomático, situación que dificulta el diagnóstico temprano y propicia contagios inadvertidos. Especialistas destacan que la detección precoz mediante chequeos periódicos es una herramienta clave de prevención. A este panorama se suma la baja frecuencia en el uso del preservativo en la población sexualmente activa y la creciente resistencia a ciertos antibióticos observada en la gonorrea. Por ello, los equipos de salud insisten en normalizar los exámenes de rutina dentro de los chequeos médicos anuales para frenar la cadena de transmisión.
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4: El reporte Panorama de la Educación 2026 revela que un 23% de docentes de establecimientos públicos no estaría calificado, mientras el aumento del gasto público al 4,4% del PIB y los avances en cobertura secundaria no logran mejorar las cifras de rezagos en educación parvularia. Auri Morales con la nota.
8: Según el informe de la OCDE de Panorama de Educación 2026, el 23,4% de los docentes en establecimientos públicos no se encuentra calificado, muy por encima del promedio internacional fijado en un 9,1%. Al inicio del año escolar 2024, periodo en que se contempló el estudio, un 3,6% de los cupos para profesores de educación secundaria en el sector público no logró ser cubierto. El escenario se vio complejizado por la desaceleración profesional. Al respecto, habla Mario Aguilar, presidente del Colegio de Profesores.
9: No significa ningún mejoramiento de un docente por el hecho que realice un posgrado, un magíster, un doctorado incluso. No tiene valoración alguna dentro de la carrera. No hay tiempo para eso que se asigne. Muchas veces estos cursos los tiene que tomar y financiar el propio profesor por vocación, por propia motivación, y por lo tanto hay un sistema que desestimula, desincentiva en que los profesores y profesoras puedan actualizarse.
8: Entre 2024 y 2025, un 8,4% de los maestros plenamente calificados abandonó la profesión en el país, cifra que supera el promedio de 6,4% registrado entre los países miembros. En paralelo, jóvenes de entre 25 y 34 años sin secundaria completa bajó del 7% notificado en 2015 al 10% en 2024, ubicándose por debajo del 12% que promedian los países de la OCDE. Mientras que un 88% de los alumnos egresa de enseñanza media en los tiempos correspondientes. No obstante, también muestra las problemáticas estructurales en las etapas iniciales del ciclo formativo. En la educación parvularia, la tasa de escolarización desde los 3 años hasta el ingreso a la enseñanza básica llega al 79%, 11 puntos porcentuales por debajo del estándar del bloque. En tanto, el estudio también evidencia avances presupuestarios y de cobertura de la enseñanza media. Entre 2015 y 2023, el gasto público por educación incrementó del 4 al 4,4% del PIB.
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4: Vecinos y vecinas y organizaciones comunitarias de Cartagena denunciaron la práctica irregular de pesca de chinchorro en el litoral comunal, exigiendo mayor fiscalización marítima para proteger los recursos marinos y el ecosistema costero de la zona.
2: La región de Magallanes.
4: La empresa concesionaria de aseo urbano de Punta Arenas exigió tenencia responsable a la comunidad tras el ataque y mordeduras de perros que afectaron a dos auxiliares de recolección de basura mientras cumplían sus labores.

0: En la Cámara de Diputadas y Diputados fue aprobado el proyecto que establece un mecanismo de compensación para parte de los gastos asociados a la compra de pañales y determinados medicamentos. El proyecto fue aprobado con 132 votos a favor, 5 en contra y 5 abstenciones. Los diputados que votaron en contra fueron Carlos Bianchi, Carlos Cuadrado, Emilia Nullado, Cristian Tapia y Héctor Ulloa. La iniciativa fue presentada por el Ejecutivo en el marco de las negociaciones para reunir los votos necesarios para el proyecto de reconstrucción tras la petición del Partido de la Gente para respaldar el proyecto. Sobre esto da cuenta la diputada del Partido de la Gente, Tamara Ramírez.
1: Nos encontramos felices porque hoy día dimos un paso importante. Hoy día le estamos dando un alivio a muchas familias chilenas. Hoy día, como bancada de la gente, como lo hemos dicho, no somos una bancada oficialista, no somos una bancada en contra. Hoy día nosotros proponemos un beneficio real para la ciudadanía. Hoy día aquellos parlamentarios, legisladores que no quieren aportar o no quieren avanzar, los invito a que sigan viendo por la tele o que sigan marcando el paso.
0: Este beneficio estaría dirigido al 80% de los hogares más vulnerables inscritos en el Registro Nacional de Hogares y considera a tres grupos beneficiarios: madres de niños de hasta 24 meses, personas mayores de 65 años con una condición médica habilitante y personas que utilicen medicamentos incluidos en una canasta que será definida mediante reglamento. Ahora solo queda esperar a que la iniciativa sea discutida en la Cámara del Senado, donde seguirá su trámite legislativo. Luis Hermosilla declaró ante la Fiscalía que Gabriel Zalyaznik, actual embajador de Chile en Israel, habría tenido amplios contactos con integrantes del Poder Judicial. La defensa de Zalyaznik descartó su participación en nombramientos y aseguró que permanece a disposición del Ministerio Público. Además, se reveló que Luis Hermosilla asumió haber recibido pagos por fallos judiciales durante la administración del expresidente Sebastián Piñera. De todo esto nos cuenta más Javier Vera en el siguiente informe.
2: Las declaraciones de Luis Hermosilla ante fiscales de la Fiscalía Regional de Valparaíso generaron repercusiones en el mundo judicial y político. Según antecedentes difundidos por Reportea.cl, el abogado entregó información sobre el origen y funcionamiento de una presunta red de tráfico de influencias vinculadas a distintas aristas del caso Audios. De acuerdo con el relato atribuido a Hermosilla, durante el gobierno del expresidente Sebastián Piñera, se habría conformado un grupo integrado por él, Samuel Donoso y Gabriel Zalyaznik. Los abogados habrían informado sobre causas relacionadas con autoridades de gobierno durante la pandemia y el estallido social, además de recomendar nombres para cargos del Poder Judicial. Hermosilla declaró que tanto él como Donoso habrían recibido cerca de 3 millones y medio de pesos mensuales en efectivo, mediante sobres y sin emitir boletas de honorarios. En la investigación también aparece mencionado el nombre del exministro del Interior, Andrés Chadwick, a quien Hermosilla atribuyó el rol de coordinación de estos pagos. Las declaraciones también tuvieron repercusiones políticas por la mención de Gabriel Zalyaznik, actual embajador de Chile en Israel, como integrante del grupo de abogados señalado por Hermosilla. En paralelo, la arista relacionada con los delitos económicos del caso Audios, el Ministerio Público ya cerró la investigación y presentó la acusación contra Luis Hermosilla, solicitando una pena de 17 años de cárcel. Las investigaciones relacionadas con el presunto tráfico de influencias permanecen en etapas distintas.
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0: Autoridades locales anunciaron la reapertura al tránsito vehicular de la avenida Francisco Ramírez a partir de este miércoles, tras concluir las obras de mejoramiento vial ejecutadas en este concurrido sector de la capital regional. Eso es todo por el momento.
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0: 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Y para que no te pierdas en el tiempo, te indicamos la hora.
1: 19 horas.
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Muy buenas tardes, bienvenidas y bienvenidos una vez más a México Lindo. Otra vez juntos para acompañarle, para entretenerle, ¿cierto? 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

La música de México lindo que día a día le acompaña, ¿cierto? A usted, señora, a usted, señor. 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

La música bonita del país del norte está a esta hora preparada para usted, para saludar a nuestra gente en los sectores rurales, a la gente que anda conduciendo, a nuestros amigos, cierto, que trabajan en el comercio y que a esta hora ya algunos están por cerrar u otros ya están cerrando. Entonces están disfrutando de la buena música. Bueno, hay personas que también a esta hora están tomando once. Claro, están en casita ya con el matecito listo, ¿cierto? Para disfrutar de una tarde de descanso. Así es que mientras eso sucede, nosotros desde acá le entregamos esta música.

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La canción de la pausa todos los días, ¿cierto? Claro, a esta hora hay un temita que le ayuda, ¿cierto? Para que usted piense, ah, ya en un ratito más van a hacer un corte los chiquillos, ya. Pero es un corte chiquitito. Así es que disfrute del tema, que luego vamos a la pausa y regresamos con más México Lindo.

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Ya regresamos. ¿Ves? La hicimos cortita. Cortita y buena, dicen por ahí. 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

La música de México lindo para acompañar a nuestra gente en las diferentes poblaciones y sectores de nuestro Curanilahue. Usted que vive en algún sector rural, usted que a esta hora está haciendo algún trabajito por ahí, ¿cierto? En su huerta, en su jardín. La gente generalmente escoge la tardecita porque para que las plantitas disfruten más, ¿cierto? Cuando las arreglan así tardecita, ya cuando está fresquito. Así es que si usted está en esa, ojalá que le salga todo bien, mientras nosotros desde acá le acompañamos para que encuentre más cortito el rato. Y usted que está preparando el mate, bueno, ahí sírvase matecito nomás, porque nosotros acá con Alversio, nada, naca la pirinaca, dijo. No, pues no pasa nada con el mate. Vamos a tener que ir a la casa a tomar mate. Mientras disfrutamos de la música de México Lindo.

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esto bonita, para entretener a nuestra gente, para acompañarle más que nada y para saludar también a quienes hoy celebran fechas especiales. Si usted está celebrando algo, celébrelo con nosotros, reciba nuestro cariño.

Hemos llegado a la despedida de México Lindo. Hemos compartido una hora de hermosos temas, una hora bonita, ¿cierto? En que usted se acompañó de nosotros, a lo mejor se rió un poco, a lo mejor recordó, disfrutó tantas cosas. Y ojalá que haya sido así. Nosotros le invitamos a que se quede en nuestra sintonía, disfrutando de la variada programación que tenemos para usted, y nos volveremos a encontrar en un próximo espacio. Que esté muy bien, gracias por acompañarnos, que tenga lindos sueños y un feliz despertar.

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0: 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Y para que no te pierdas en el tiempo, te indicamos la hora.
1: 20 horas.
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0: Querida familia, los invitamos a unirnos con fe y sencillez al rezo del Santo Rosario. Hoy, martes, meditamos los misterios dolorosos, acompañando a Jesús y a nuestra Madre María en el camino de la cruz. Ofrecemos esta oración por nuestras familias, por la paz del mundo y por todos aquellos que están sufriendo. Nos ponemos en la presencia del Señor. Por la señal de la Santa Cruz, nuestros enemigos, líbranos, Señor, Dios nuestro, en el nombre del Padre, del Hijo y del Espíritu Santo. Amén. Les invitamos a profesar nuestra fe con la oración del Credo.
1: Creo en Dios, Padre Todopoderoso, Creador del cielo y de la tierra. Creo en Jesucristo, su único Hijo, nuestro Señor, que fue concebido por obra y gracia del Espíritu Santo. Nació de Santa María Virgen, padeció bajo el poder de Poncio Pilato, fue crucificado, muerto y sepultado, descendió a los infiernos, al tercer día resucitó de entre los muertos, subió a los cielos y está sentado a la derecha de Dios Padre Todopoderoso. Desde allí ha de venir a juzgar a los vivos y a los muertos. Creo en el Espíritu Santo, en la Santa Iglesia Católica, en la comunión de los santos, en el perdón de los pecados, en la resurrección de la carne y en la vida eterna. Amén.
0: Rezamos ahora el primer Padre Nuestro, tres Ave María y un Gloria por las intenciones del Santo Padre, el Papa.
1: Padre nuestro que estás en el cielo, santificado sea tu nombre. Venga a nosotros tu reino. Hágase tu voluntad en la tierra como en el cielo. Danos hoy nuestro pan de cada día. Perdona nuestras ofensas, como también nosotros perdonamos a los que nos ofenden. No nos dejes caer en la tentación y líbranos del mal. Amén. Dios te salve María, llena eres de gracia, el Señor es contigo. Bendita tú eres entre todas las mujeres y bendito es el fruto de tu vientre, Jesús. Santa María, Madre de Dios, ruega por nosotros pecadores, ahora y en la hora de nuestra muerte. Amén. Dios te salve María, llena eres de gracias, el Señor es contigo, bendita tú eres entre todas las mujeres, y bendito es el fruto de tu vientre, Jesús. Santa María, Madre de Dios, ruega por nosotros pecadores, ahora y en la hora de nuestra muerte. Amén. Dios te salve María, llena eres de gracias, el Señor es contigo, bendita tú eres entre todas las mujeres, y bendito es el fruto de tu vientre, Jesús. Santa María, Madre de Dios, ruega por nosotros pecadores, ahora y en la hora de nuestra muerte. Amén. Gloria al Padre, y al Hijo, y al Espíritu Santo, como era en el principio, ahora y siempre, por los siglos de los siglos. Amén. Primer misterio doloroso, la oración de Jesús en el huerto de los olivos.
0: Jesús, en medio de su tristeza, acepta la voluntad del Padre. Aprendamos a confiar en Dios, incluso en los momentos más difíciles.
1: Padre nuestro que estás en el cielo, santificado sea tu nombre. Venga a nosotros tu reino. Hágase tu voluntad en la tierra como en el cielo.
0: Danos hoy nuestro pan de cada día. Perdona nuestras ofensas, como también nosotros perdonamos a los que nos ofenden. No nos dejes caer en la tentación y líbranos del mal. Amén.
1: Dios te salve María, llena eres de gracias, el Señor es contigo, bendita tú eres entre todas las mujeres y bendito es el fruto de tu vientre, Jesús.
0: Santa María, Madre de Dios, ruega por nosotros los pecadores, ahora y en la hora de nuestra muerte. Amén.
1: Dios te salve María, llena eres de gracias, el Señor es contigo, bendita tú eres entre todas las mujeres, y bendito es el fruto de tu vientre Jesús.
0: Santa María, Madre de Dios, ruega por nosotros pecadores, ahora y en la hora de nuestra muerte. Amén.
1: Dios te salve María, llena eres de gracias, el Señor es contigo, bendita tú eres entre todas las mujeres, y bendito es el fruto de tu vientre Jesús.
0: Santa María, Madre de Dios, ruega por nosotros pecadores, ahora y en la hora de nuestra muerte. Amén.
1: Dios te salve María, llena eres de gracias, el Señor es contigo, bendita tú eres entre todas las mujeres, y bendito es el fruto de tu vientre Jesús.
0: Santa María, Madre de Dios, ruega por nosotros pecadores, ahora y en la hora de nuestra muerte. Amén.
1: Dios te salve María, llena eres de gracias, el Señor es contigo, bendita tú eres entre todas las mujeres, y bendito es el fruto de tu vientre Jesús.
0: Santa María, Madre de Dios, ruega por nosotros pecadores, ahora y en la hora de nuestra muerte. Amén.
1: Dios te salve María, llena eres de gracias, el Señor es contigo, bendita tú eres entre todas las mujeres, y bendito es el fruto de tu vientre Jesús.
0: Santa María, Madre de Dios, ruega por nosotros pecadores, ahora y en la hora de nuestra muerte. Amén.
1: Dios te salve María, llena eres de gracias, el Señor es contigo, bendita tú eres entre todas las mujeres, y bendito es el fruto de tu vientre Jesús.
0: Santa María, Madre de Dios, ruega por nosotros pecadores, ahora y en la hora de nuestra muerte. Amén.
1: Dios te salve María, llena eres de gracias, el Señor es contigo, bendita tú eres entre todas las mujeres, y bendito es el fruto de tu vientre Jesús.
0: Santa María, Madre de Dios, ruega por nosotros pecadores, ahora y en la hora de nuestra muerte. Amén.
1: Dios te salve María, llena eres de gracias, el Señor es contigo, bendita tú eres entre todas las mujeres, y bendito es el fruto de tu vientre Jesús.
0: Santa María, Madre de Dios, ruega por nosotros pecadores, ahora y en la hora de nuestra muerte. Amén.
1: Gloria al Padre, y al Hijo, y al Espíritu Santo.
0: Como era en un principio, ahora y siempre, por los siglos de los siglos. Amén.
1: Segundo misterio doloroso, la flagelación de Jesús atado a la columna.
0: Jesús es golpeado por amor a nosotros. Pidamos la gracia de reparar nuestras faltas con humildad y amor. Padre nuestro que estás en el cielo, santificado sea tu nombre. Venga a nosotros tu reino. Hágase tu voluntad en la tierra como en el cielo.
1: Danos hoy nuestro pan de cada día. Perdona nuestras ofensas, como también nosotros perdonamos a los que nos ofenden. No nos dejes caer en tentación y líbranos de todo mal. Amén.
2: Dios te salve María, llena eres de gracia, el Señor es contigo. Bendita eres entre todas las mujeres y bendito sea el fruto de tu vientre, Jesús.
1: Santa María, Madre de Dios, ruega por nosotros pecadores, ahora y en la hora de nuestra muerte. Amén.
0: Dios te salve María, llena eres de gracia, el Señor es contigo. Bendita eres entre todas las mujeres, y bendito es el fruto de tu vientre, Jesús.
1: Santa María, Madre de Dios, ruega por nosotros pecadores, ahora y en la hora de nuestra muerte. Amén.
0: Dios te salve, María, llena eres de gracia, el Señor es contigo. Bendita eres entre todas las mujeres, y bendito es el fruto de tu vientre, Jesús.
1: Santa María, Madre de Dios, ruega por nosotros pecadores, ahora y en la hora de nuestra muerte. Amén.
0: Dios te salve María, llena eres de gracia, el Señor es contigo, bendita eres entre todas las mujeres, y bendito es el fruto de tu vientre Jesús.
1: Santa María, Madre de Dios, ruega por nosotros pecadores, ahora y en la hora de nuestra muerte. Amén.
0: Dios te salve María, llena eres de gracia, el Señor es contigo. Bendita eres entre todas las mujeres, y bendito es el fruto de tu vientre, Jesús.
1: Santa María, Madre de Dios, ruega por nosotros pecadores, ahora y en la hora de nuestra muerte. Amén.
0: Dios te salve María, llena eres de gracia, el Señor es contigo. Bendita eres entre todas las mujeres, y bendito es el fruto de tu vientre, Jesús.
1: Santa María, Madre de Dios, ruega por nosotros pecadores, ahora y en la hora de nuestra muerte. Amén.
0: Dios te salve María, llena eres de gracia, el Señor es contigo. Bendita eres entre todas las mujeres, y bendito es el fruto de tu vientre, Jesús.
1: Santa María, Madre de Dios, ruega por nosotros pecadores, ahora y en la hora de nuestra muerte. Amén.
0: Dios te salve María, llena eres de gracia, el Señor es contigo. Bendita eres entre todas las mujeres, y bendito es el fruto de tu vientre, Jesús.
1: Santa María, Madre de Dios, ruega por nosotros pecadores, ahora y en la hora de nuestra muerte. Amén.
0: Dios te salve María, llena eres de gracia, el Señor es contigo. Bendita eres entre todas las mujeres, y bendito es el fruto de tu vientre, Jesús.
1: Santa María, Madre de Dios, ruega por nosotros pecadores, ahora y en la hora de nuestra muerte. Amén.
0: Dios te salve María, llena eres de gracia, el Señor es contigo. Bendita eres entre todas las mujeres, y bendito es el fruto de tu vientre, Jesús.
1: Gloria a Santa María, Madre de Dios, ruega por nosotros pecadores, ahora y en la hora de nuestra muerte. Amén.
2: Gloria al Padre, al Hijo y al Espíritu Santo.
1: Como era en el principio, ahora y siempre, por los siglos de los siglos. Amén. Tercer misterio doloroso, la coronación de espinas.
0: Le colocan una corona de espinas en señal de burla, pero él reina con amor. Ofrezcamos nuestras humillaciones junto a las suyas.
1: Padre nuestro que estás en el cielo, santificado sea tu nombre, venga a nosotros tu reino, hágase tu voluntad en la tierra como en el cielo.
0: Danos hoy nuestro pan de cada día. Perdona nuestras ofensas, como también nosotros perdonamos a los que nos ofenden. No nos dejes caer en la tentación y líbranos del mal. Amén.
1: Dios te salve María, llena eres de gracias, el Señor es contigo. Bendita tú eres entre todas las mujeres y bendito es el fruto de tu vientre Jesús.
0: Santa María, Madre de Dios, ruega por nosotros pecadores, ahora y en la hora de nuestra muerte. Amén.
1: Dios te salve María, llena eres de gracias, el Señor es contigo, bendita tú eres entre todas las mujeres, y bendito es el fruto de tu vientre Jesús.
0: Santa María, Madre de Dios, ruega por nosotros pecadores, ahora y en la hora de nuestra muerte. Amén.
1: Dios te salve María, llena eres de gracias, el Señor es contigo, bendita tú eres entre todas las mujeres, y bendito es el fruto de tu vientre Jesús.
0: Santa María, Madre de Dios, ruega por nosotros pecadores, ahora y en la hora de nuestra muerte. Amén.
1: Dios te salve María, llena eres de gracias, el Señor es contigo, bendita tú eres entre todas las mujeres, y bendito es el fruto de tu vientre, Jesús.
0: Santa María, Madre de Dios, ruega por nosotros los pecadores, ahora y en la hora de nuestra muerte. Amén.
1: Dios te salve María, llena eres de gracias, el Señor es contigo, bendita tú eres entre todas las mujeres, y bendito es el fruto de tu vientre, Jesús.
0: Santa María, Madre de Dios, ruega por nosotros los pecadores, ahora y en la hora de nuestra muerte. Amén.
1: Dios te salve María, llena eres de gracias, el Señor es contigo, bendita tú eres entre todas las mujeres, y bendito es el fruto de tu vientre Jesús.
0: Santa María, Madre de Dios, ruega por nosotros los pecadores, ahora y en la hora de nuestra muerte. Amén.
1: Dios te salve María, llena eres de gracias, el Señor es contigo, bendita tú eres entre todas las mujeres, y bendito es el fruto de tu vientre Jesús.
0: Santa María, Madre de Dios, ruega por nosotros los pecadores, ahora y en la hora de nuestra muerte. Amén.
1: Dios te salve María, llena eres de gracias, el Señor es contigo.

0: y bendito es el fruto de tu vientre, Jesús.
1: Santa María, Madre de Dios, ruega por nosotros, pecadores, ahora y en la hora de nuestra muerte. Amén.
0: Dios te salve, María, llena eres de gracias, el Señor es contigo. Bendita tú eres entre todas las mujeres, y bendito es el fruto de tu vientre, Jesús.
1: Santa María, Madre de Dios, ruega por nosotros pecadores, ahora y en la hora de nuestra muerte. Amén.
0: Gloria al Padre, y al Hijo, y al Espíritu Santo.
1: Como era en un principio, ahora y siempre, por los siglos de los siglos. Amén.
0: Cuarto misterio doloroso. Jesús carga con la cruz.
2: Jesús lleva el peso de nuestros pecados. Acompañémoslo con paciencia en nuestras propias cruces de cada día. Padre nuestro que estás en el cielo, santificado sea tu nombre. Venga a nosotros tu reino, hágase tu voluntad en la tierra como en el cielo.
0: Danos hoy nuestro pan de cada día, perdona nuestras ofensas, como también nosotros perdonamos a los que nos ofenden. No nos dejes caer en la tentación y líbranos del mal. Amén.
1: Dios te salve María, llena eres de gracia, el Señor es contigo. Bendita eres entre todas las mujeres y bendito es el fruto de tu vientre, Jesús.
0: Santa María, Madre de Dios, ruega por nosotros pecadores, ahora y en la hora de nuestra muerte. Amén.
1: Dios te salve María, llena eres de gracia, el Señor es contigo. Bendita eres entre todas las mujeres y bendito es el fruto de tu vientre, Jesús.
0: Santa María, Madre de Dios, ruega por nosotros pecadores, ahora y en la hora de nuestra muerte. Amén.
1: Dios te salve María, llena eres de gracia, el Señor es contigo. Bendita eres entre todas las mujeres y bendito es el fruto de tu vientre, Jesús.
0: Santa María, Madre de Dios, ruega por nosotros pecadores, ahora y en la hora de nuestra muerte. Amén.
1: Dios te salve María, llena eres de gracia, el Señor es contigo, bendita eres entre todas las mujeres y bendito es el fruto de tu vientre, Jesús.
0: Santa María, Madre de Dios, ruega por nosotros pecadores, ahora y en la hora de nuestra muerte. Amén.
1: Dios te salve María, llena eres de gracia, el Señor es contigo, bendita eres entre todas las mujeres, y bendito es el fruto de tu vientre, Jesús.
0: Santa María, Madre de Dios, ruega por nosotros pecadores, ahora y en la hora de nuestra muerte. Amén.
1: Dios te salve María, llena eres de gracia, el Señor es contigo, bendita eres entre todas las mujeres, y bendito es el fruto de tu vientre, Jesús.
0: Santa María, Madre de Dios, ruega por nosotros pecadores, ahora y en la hora de nuestra muerte. Amén.
1: Dios te salve María, llena eres de gracia, el Señor es contigo. Bendita eres entre todas las mujeres y bendito es el fruto de tu vientre, Jesús.
0: Santa María, Madre de Dios, ruega por nosotros pecadores, ahora y en la hora de nuestra muerte. Amén.
1: Dios te salve María, llena eres de gracia, el Señor es contigo, bendita eres entre todas las mujeres y bendito es el fruto de tu vientre, Jesús.
0: Santa María, Madre de Dios, ruega por nosotros pecadores, ahora y en la hora de nuestra muerte. Amén.
1: Dios te salve María, llena eres de gracia, el Señor es contigo, bendita eres entre todas las mujeres y bendito es el fruto de tu vientre, Jesús.
0: Santa María, Madre de Dios, ruega por nosotros pecadores, ahora y en la hora de nuestra muerte. Amén.
1: Dios te salve María, llena eres de gracia, el Señor es contigo, bendita eres entre todas las mujeres, y bendito es el fruto de tu vientre, Jesús.
0: Gloria a Santa María, Madre de Dios, ruega por nosotros pecadores, ahora y en la hora de nuestra muerte. Amén.
3: Gloria al Padre, al Hijo y al Espíritu Santo.
0: Como era en el principio, ahora y siempre, por los siglos de los siglos. Amén. Quinto misterio doloroso, la crucifixión y muerte de nuestro

0: Señor.
1: Jesús entrega su vida por amor. Agradezcamos su sacrificio y abramos nuestro corazón a su misericordia.
0: Padre nuestro que estás en el cielo, santificado sea tu nombre. Venga a nosotros tu reino. Hágase tu voluntad en la tierra como en el cielo.
2: Danos hoy nuestro pan de cada día. Perdona nuestras ofensas, como también nosotros perdonamos a los que nos ofenden. No nos dejes caer en la tentación y líbranos del mal. Amén.
0: Dios te salve María, llena eres de gracias, el Señor es contigo, bendita tú eres entre todas las mujeres y bendito es el fruto de tu vientre, Jesús.
2: Santa María, Madre de Dios, ruega por nosotros pecadores, ahora y en la hora de nuestra muerte. Amén.
0: Dios te salve María, llena eres de gracias, el Señor es contigo, bendita tú eres entre todas las mujeres y bendito es el fruto de tu vientre, Jesús.
2: Santa María, Madre de Dios, ruega por nosotros pecadores, ahora y en la hora de nuestra muerte. Amén.
0: Dios te salve María, llena eres de gracias, el Señor es contigo, bendita tú eres entre todas las mujeres y bendito es el fruto de tu vientre, Jesús.
2: Santa María, Madre de Dios, ruega por nosotros pecadores, ahora y en la hora de nuestra muerte. Amén.
0: Dios te salve María, llena eres de gracias, el Señor es contigo, bendita tú eres entre todas las mujeres y bendito es el fruto de tu vientre, Jesús.
2: Santa María, Madre de Dios, ruega por nosotros pecadores, ahora y en la hora de nuestra muerte. Amén.
0: Dios te salve María, llena eres de gracias, el Señor es contigo, bendita tú eres entre todas las mujeres y bendito es el fruto de tu vientre, Jesús.
2: Santa María, Madre de Dios, ruega por nosotros pecadores, ahora y en la hora de nuestra muerte. Amén.
0: Dios te salve María, llena eres de gracias, el Señor es contigo, bendita tú eres entre todas las mujeres y bendito es el fruto de tu vientre, Jesús.
2: Santa María, Madre de Dios, ruega por nosotros pecadores, ahora y en la hora de nuestra muerte. Amén.
0: Dios te salve María, llena eres de gracias, el Señor es contigo, bendita tú eres entre todas las mujeres y bendito es el fruto de tu vientre, Jesús.
2: Santa María, Madre de Dios, ruega por nosotros los pecadores, ahora y en la hora de nuestra muerte. Amén.
0: Dios te salve María, llena eres de gracia, el Señor es contigo, bendita tú eres entre todas las mujeres y bendito es el fruto de tu vientre, Jesús.
2: Santa María, Madre de Dios, ruega por nosotros los pecadores, ahora y en la hora de nuestra muerte. Amén.
0: Dios te salve María, llena eres de gracias, el Señor es contigo, bendita tú eres entre todas las mujeres, y bendito es el fruto de tu vientre, Jesús.
2: Santa María, Madre de Dios, ruega por nosotros los pecadores, ahora y en la hora de nuestra muerte. Amén.
0: Dios te salve María, llena eres de gracias, el Señor es contigo, bendita tú eres entre todas las mujeres y bendito es el fruto de tu vientre, Jesús.
2: Santa María, Madre de Dios, ruega por nosotros pecadores, ahora y en la hora de nuestra muerte. Amén.
0: Gloria al Padre y al Hijo y al Espíritu Santo,
2: como era en un principio, ahora y siempre, por los siglos de los siglos. Amén.
0: Dios te salve, Reina y Madre de misericordia, vida, dulzura y esperanza nuestra. Dios te salve, a ti llamamos los desterrados hijos de Eva, a ti suspiramos gimiendo y llorando en este valle de lágrimas. Ea pues, Señora abogada nuestra, vuelve a nosotros esos tus ojos misericordiosos y después de este destierro, muéstranos a Jesús, fruto bendito de tu vientre, oh clemente, oh piadosa, oh dulce siempre María, ruega por nosotros, Santa Madre de Dios, para que seamos dignos de alcanzar las promesas y gracias de nuestro Señor Jesucristo. Amén. En nombre del Padre, del Hijo y del Espíritu Santo. Amén.
1: Gracias, querida familia, por compartir este momento de oración. Que el Señor les conceda una noche en paz y que María Santísima los cubra con su manto. Nos despedimos con la alegría de sabernos en manos de Dios. Que Él les bendiga y les acompañe siempre. Buenas noches.

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1: Hola, ¿cómo están? Muy buenas noches. Bienvenidos a Conexión 88 en Nahuel Buta FM. Estamos listos ya para llevarles a ustedes nuestra compañía al final de la jornada. Son las 20 horas con 33 minutos. Iniciamos Conexión 88. Estaremos hasta las 10 de la noche compartiendo buena música y también informaciones en este punto del dial. Inicia inmediatamente nuestra portada musical del día de hoy. Aquí está Bizarre Incorporation, I'm Gonna Get You.

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1: Son las 20 horas con 39 minutos. Dentro de algunos días más, usted va a comenzar a notar que andan algunos vehículos o van a andar algunos vehículos circulando por las calles de nuestra comuna con una patente de color verde. Y no es que la hayan pintado de color verde, sino que hay una nueva normativa respecto de las placas patentes que ya está rigiendo en nuestro país. ¿En qué consiste? Se introdujo un cambio en las placas patentes únicas para vehículos eléctricos e híbridos enchufables. Mantienen los caracteres en color negro, pero el fondo pasa a ser verde para identificarlos a simple vista. ¿Cuál es el objetivo principal? Facilitar la labor de rescate de bomberos y equipos de emergencia, permitiéndoles aplicar protocolos especiales para mitigar riesgos de alto voltaje y sobrecalentamiento de baterías en caso de accidente o incendio. Es obligatoria exclusivamente para vehículos nuevos, inscritos por primera vez desde la entrada en vigencia del decreto que fue publicado en julio de este año. Quienes ya posean un auto eléctrico o híbrido enchufable circulando no están obligados a cambiarla, aunque pueden solicitar el reemplazo voluntario directamente en el registro civil e identificación. Es muy importante esto, porque efectivamente el tratamiento que se le da a la hora de un rescate vehicular por parte de personal de bomberos, el tratamiento que se le debe dar a un vehículo eléctrico, es distinto al tratamiento que se le da a un vehículo que sea común y corriente, por decirlo de alguna forma. Al pasar de los años, Bomberos obviamente que ha ido actualizando todo el procedimiento, todo el protocolo que tiene que ver con el rescate vehicular, porque ha ido avanzando y cambiando las tecnologías en los vehículos. Y es por ello que esto va a facilitar muchísimo, porque Bomberos, al llegar a un sitio en donde haya un accidente y deba rescatar a alguna persona que está atrapada entre los fierros, debe tener el cuidado suficiente como para no generar otro accidente a partir de, no sé, la manipulación de las latas, porque ahí hay baterías, porque hay riesgo de incendio, y estos incendios en los vehículos eléctricos o híbridos avanzan bastante rápidos. Bueno, es por lo mismo que a partir de julio ya de este año 2026, en donde ha sido promulgada prácticamente ya esta normativa, los vehículos que sean vendidos, que sean eléctricos, enchufables o híbridos, o al revés, eléctricos e híbridos enchufables, eso es, van a tener este color de patente. Si usted tiene un vehículo híbrido, enchufable, o un auto eléctrico, y tiene la patente que es común y corriente, puede solicitar el cambio en el registro civil. Importante esto, ¿eh? Así que ya vamos a ver algunos vehículos que van a andar con ese color de patente circulando por las calles de nuestra comuna y por las rutas. Son las 20 horas con 43 minutos. Vamos a continuar con música. Somos Nahuel Buta, que les acompaña en Conexión 88.

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1: Ya son las 20 horas con 51 minutos. Ahí escuchábamos a Fernando Ubiergo y una de las tantas versiones que tiene esta canción. Fernando Ubiergo tiene 4 versiones de esta canción, ¿ya? Esta que estábamos escuchando, una acústica en vivo. Y hay otra más. Ah, la tradicional, claro. La versión original, digamos. Es la que yo. Las que yo le he escuchado a Fernando Ubiergo. Por lo menos esas tengo yo aquí. Y hay otras también interpretadas por otros artistas nacionales que han hecho tributo a este gran artista chileno como lo es Fernando Ubiergo, que en algún momento anduvo por acá en Curanilahue, hace algunos años atrás, precisamente ahí en el Liceo Mariano Latorre, con una visita bastante discreta, podríamos decirlo, de acuerdo a lo que me comentaron a mí, esto casi sin previo aviso, y vino a ver la orquesta de Curanilahue, la orquesta juvenil, la primera generación de orquesta que estaba en nuestra comuna en aquel instante. Y compartió ahí con profesores, con asistentes de la educación, con los que supieron que estaba ahí Fernando Ubiergo. Se tomó algunas fotografías, firmó algunos autógrafos. Es que es un artista realmente muy, muy querido. Y ahí compartiendo con los niños de la orquesta de nuestra comuna. Son las 20 con 52 minutos y medio. Tenemos informaciones a esta hora. ¿Saben ustedes que encontraron unos cartuchos de explosivos en la cercanía del puente Collanco, aquí en nuestra región? Estos estaban al interior de un bolso en las cercanías de este puente Collanco, que está pasado el cruce Santa Fe. Usted dirá, ¿dónde queda el puente Collanco y el cruce Santa Fe? Bueno, eso está entre la ruta entre Los Ángeles y Nacimiento. Fuentes policiales confirmaron que estos explosivos no tenían el elemento fundamental, que es el fulminante, por lo que carecían de este elemento, por lo tanto, no podía generarse una detonación. Carabineros y personal de la concesionaria Nahuel Buta acordonaron la zona para resguardar la seguridad, sumándose a ellos posteriormente personal especializado del Grupo de Operaciones Especiales de Carabineros GOPE para periciar el lugar. Las diligencias quedaron a cargo del Ministerio Público, entidad que determinará las causas y las circunstancias por las cuales estos elementos fueron abandonados ahí en el puente Collanco, entre Los Ángeles y Nacimiento. ¿Qué habrá pasado ahí? Bueno, será parte de la investigación que ha iniciado ahí el Ministerio Público para determinar qué fue lo que sucedió, por qué fueron abandonados estos explosivos sin el fulminante que hace que detonen. Son las 20 horas con 54 minutos y medio. Con informaciones, estamos llevándoles a ustedes nuestra compañía durante esta jornada nocturna. Saben ustedes que a esta hora en nuestra comuna de Curanilahue tenemos 13 grados de temperatura. Ya está nublado ya. Ya pude ir a apreciar el cielo y está nublado. Y esto, o está cubierto, eso es, está cubierto. Y esto nos indica que vamos a tener algunas precipitaciones. Ya vamos a dar a conocer algo respecto de aquello para actualizarles de cómo se va a comportar el tiempo en las próximas horas. Estamos buscando también la información ahí porque como a esta hora también se genera esta actualización de las páginas que entregan el pronóstico del tiempo para las próximas horas. Entonces es mejor dejar pasar algunos minutitos. Vamos a invitarles para que continúen con nosotros disfrutando de la música. En las canciones, antes de nuestra pausa, vamos a escuchar a Emmanuel Ortega desde México con esta canción que se llama A Escondidas.

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1: 21 horas.
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más. Caminante, no hay camino, se hace camino al andar. Al andar se hace camino y al volver la vista atrás se ve la senda que nunca se ha de volver a pisar. Caminante, no hay camino.